0: música de Che Bahía, más o menos. Ayer escuchamos la Mauciña, ¿no? La Mauciña. Hoy día, más o menos.
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0: ¿Qué pasó, my Brooklyn? ¿Quieres dejar la radio en silencio?
1: Vamos de bajada. Es jueves y estamos, ok.
0: Ya, mi buenos muchachos, mi buenas muchachas. Vamos a escuchar los mensajes que no han salido, pero van a salir igual al tiro.
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0: Tenemos un problema temático pendiente.
4: 20 primos, pibe. Tengo 20 primos.

0: Gracias, amiga. Gracias por estar ok. Te mandamos un abrazo. ¿Primio? Ponme, hermanita. No puedes seguir con esa actitud.
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2: 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Coche
0: no, si de mucho chile. Este programa es internacional.
3: Bueno, Vipeño, por aquí, Gabo, idiota. Oye, son 20 primos, 20 primos.
0: 20 primos, dice el panel.
4: Hola, Pipe, buenas noches. Hola, buenas. De aquí de la 103.7, saludándote del Valle de Utah. Escuchándote hasta las 0000.
0: ¡Sabe! Saludos, panito, un abrazo. Reciba el quizazo internacional. Hola, hola, hola, hola, hola, hola, hola, hola. Buena, buena, buena, buenas noches.
5: Pipeño
0: adelante.
5: Andrés, 20 primos, Pipeño, 20 primos. Porque 5 hijos tuvo la abuela y cada hijo tuvo 5 hijos. 5 por 5, 25. Y 5 son hermanos, entonces quedan 20. 20 primos.
6: Pipe, Pipe, tengo 20 primos. 20. Saluditas.
0: 20 primos.
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0: ¿Cuántos primos son?
7: Hola, respondiendo a la pregunta.
8: Hola.
7: O al acertijo, son 20 primos.
0: 20, dice la amiga. Salud, amigo, un abrazo. Gracias por participar.
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9: Pipeño, Pipeira, papá. Turquito. Aquí lo saluda el Turquito Galerano. Una vez más.
0: Turquito Galerano.
9: No, soy malo a las matemáticas. No, no, pura calculadora, no arraí. Así que no vamos. No vamos a participar en el problema matemático por esta vez. ¿Ya? Pero bueno, algún temita, si podía hacer algo de hip hop o rey. O un mix de hip hop. 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
0: Saludos, panito, un abrazo. Gracias por estar ok. Malazo para las matemáticas.
10: Ya pues, Pipe, póngase serio. Si la respuesta estaba completa, son 20 primos, porque 5 son hermanos. Paola de la Serena, un abrazo.
0: Saludos, panito, un abrazo. Póngase serio, siervo. Ahora, mira, mira. Póngase serio, Pipe, ponte serio. Ya que andamos, este es un programa serio.

0: 5 y 20. La respuesta que más se repetió creo que ha sido 20.
1: 20 la respuesta, en 20. 20 y 20.
2: Pipiño del flow. 20 primos.
0: 20 primos. ¡Ah! Es la respuesta que más se está repitiendo.
3: Buena, buena, buena, Pipe Toribio. Buena, buena, aquí ya estamos de vuelta. Hola. Estamos felices. ¿Y por qué estamos felices? Porque queremos ser felices. Bueno, saludos a todos. Y aquí estamos presentes, escuchándolo hasta la muerte.
0: Gracias por estar ok.
4: Don Pipe, tengo 20 primos, porque los otros 4 son mis hermanos.
0: Verá, verá, verá, verá.
2: Hola, hola, hola. Quiero dar la respuesta con un fundamento. Hola. Mi abuela tiene 5 hijos, así que uno de ellos es mi papá o mi mamá, y los otros 4 hijos que tiene son mis tíos. Por lo tanto, como cada uno de ellos tiene 5 hijos, tendría 20 primos, porque 5 por 4 son 20. Besitos, saludos. Salud, desde Coquimbo. Gracias, porque por FM OK me haces tanto bien.
0: Saludos, amiga. Gracias por participar del problema matemático.
5: ¡Me hace!

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0: Tato Rivi, vamos por estos nuevos minutos al aire. Se nos había olvidado anunciar la fotografía del Insta, del Facebook. La publicación ya está instalada.
1: Buena, buena, mi buen muchacho.
0: Para que vaya a dejar su mensaje por escrito en las redes sociales. 8 de la noche, 35 minutos. 2 horas menos en

0: jornada de jueves. Hacemos la previa del viernes. Hola a los pirinoles que se van sumando a nuestra sintonía.
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0: Bienvenidos, bienvenida. Nuestra publicación ya está arriba para que vaya a dejar su mensaje por... No te volví así con esa risa, Buster. Para que vaya a dejar su mensaje por escrito a través del Facebook... Instagram. Vaya a dejar su mensaje, su reacción, como modo de asistencia.
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0: Con más carita de Lego que ayer. Eso nomás te digo.
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0: Hola, vamos desbloqueando el problema matemático.
4: Hermano mío, somos como 100, 200 primos, hermano mío.
0: Ay, bueno.
5: Sabemos.
0: ¿Cómo dice?
5: Sabemos.
0: No se entiende lo que dice. ¿Cómo dice que dijo?
5: Sabemos.
0: No se entiende. Selena.
5: Sabemos.
0: Hola, Sevena. Dice Sevena, ¿no?
5: Seven up.
0: Hola, buenas, pase adelante,
6: Hola, Pipito, ¿cómo estás? Acá, Felipe Cerda, acá tengo acá, estoy trabajando en la pica del Piero.
0: Bueno.
6: Oye, la matemática es fácil porque, mira, uno más uno, soprole. Santa Isabel, más uno, sí, son 20. FM, que me hace tanto bien. Saludos, Dani,
0: un abrazo ahí a Felipe Cerda. Poniéndole bueno al trabajo. Saludos para toda la gente que trabaja en los locales de comida, los restaurantes, toda la gente que escucha la radio en la cocina, ¿eh? Tienen algo de gala para el estudio. Tengo hambre con el Toril.
7: Okay. Hola, hola, buenas, buenas. Serían 19 primos. Tengo 19 primos.
0: ¿Cuántos primos son? Panita dice 19, han dicho 23, 24, pero la respuesta que más se ha repetido es la de 20.
8: Son 20 primos.
0: Recuerda que la respuesta que más se repite es la respuesta correcta.
9: Isidora de Quintero, 20 primos.
0: Bueno, Isidora, saludos. Hola, buenas.
10: Hola, Pipe. 20
9: Isidora de
10: primos.
9: Quintero.
10: Porque 5 por 5, 25 menos los 5 y eso, 20. ¿Ah? Y eso sí, yo me enredé, pero
0: estoy viendo la respuesta. ¿Te sumaste la respuesta más popular? La mía.
11: La que te fuiste.
0: Suele pasar.
12: Buena, Pipe, Pipeño. Estoy enfermo en la garganta, Pipe.
0: Igual.
12: Pero no de la cabeza, así que 20 primos, pues yo no. 20 primos.
0: A cuidarse, mira que los cambios de temperatura. Yo el otro día me bañé con agua bien caliente, después salí, estaba al lado. Ahora estoy así con la cara de Lego.
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7: Pipeño, dirían 15 primos que tengo, 15 primos.
11: La que te...

0: 24.
1: 20 primos.
2: 20 primos, tengo 20 primos.
3: Hola, dime, hola, Torillo. Oh, la respuesta más re simple que destapar una botella de cerveza.
0: Bueno, bueno, los pirinolis. ¿Quién anda por acá? Pase adelante.
1: Andáis con la cámara ahí, oye, se perdió mi tío. Oye, el coche. Oye, el coche, hermano mío. Les mando saludos a la SMT y a mi familia NJ. De finales, 25-8 anormales y ahí, pues, pura brut nomás, pura brut. Oh, wey, country. Me extraña araña, de abajo para arriba llegaron los huevos. Wey, saluda a Turillo ahí, el que mezcla con los dedos las palas ahí. Y pestañea con.
0: Se playó el panito, se
1: con
0: playó,
1: los bigotes de la boca.
0: Es uno de los tantos mensajes que hemos recibido, Jocha. Panita que se playa. Se playó nomás el Brooklyn, está ahí bueno.
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0: Bueno, bueno, los pirinolis.
5: Pipe. Son 20 primos, porque son 5 hermanos que tienen 5 hijos cada uno, son 25. Pero de esos 25, uno soy yo y 4 son mis hermanos, o sea, 20 primos.
0: Ok, lo dejamos en 20 entonces, ¿sí? Dejamos la respuesta final en 20.
6: 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Escríbenos ahora.
0: Fue la respuesta que más se repitió, la de 20. Esa fue la respuesta más repetida.
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0: La gente tiene sus fundamentos también, pues.
7: Buena, buena, mi bueno muchacho.
0: En breve te leemos en el Instagram y en el Facebook. Voy a dejar su mensaje por escrito si es que no le gusta enviar audios. ¡Dale, vamos!

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16: Y aquí escuchando la FM.
17: Marido, para el tema, hombre.
16: Tanto
17: para bien. El tema de fondo, pues, individuo que está ahí haciendo esas mezclas raras, pan. Ya lo, estamos en vivo.
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17: Me gusta el Torillo hacer esas cosas. No, panita, si no se escucha también, ¿no? Su mente épico.
19: ¿Estás seguro, guatón?
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0: pasa, ¿eh? Ay, ay, ay.
1: Terminando el día como corresponde. Pipe sigue contigo.
0: Princesa Alba, Ingrata, Xcatay, Convéncete Remix.

0: Primo, son 500. Princesa
1: Alba. ¿Cómo dice que dijo?
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0: Abrigo puesto, volumen arriba, prioridades claras. Ok. Todo bien.
1: ¿Qué pasó, mi Brooklyn? ¿Qué pasó, mi Brooklyn? Pues dime, bro. ¿Qué pasó? A ver, cuéntame. Pero no digas esas cosas, po, hombre. Los auténticos decadentes, vení Raquel.
2: Pipe Torillo, buenas noches.
1: Bueno, bueno,
2: Pipe,
1: William.
2: Son 22 primos, porque hola. Hubo dos hijos que tuvieron gemelos. Ah, así que
3: la que te fuiste. Primos.
1: La que te fuiste. La hipótesis que tiene.
4: Son 25 primos. Porque si son 5 hermanos, 5 hijos, son 25 primos. 5, 25.
1: ¿Estás segura?
3: La que te fuiste.

0: Totorio, ¿hay alguien de cumpleaños un día como hoy, 4 de junio? ¿Quién está de cumpleaños? Vamos a saludar a las personas que se han ido reportando de nuestras redes sociales. Estamos en el Facebook y estamos en el Instagram.
1: Buena, buena, mi buenos muchachos.
2: ¡Qué rico! ¡Qué rico!
0: Comunícate. 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
0: A ver, aquí tenemos en el Facebook Lorena Fuentes reportándose. Presente también Elena González, ya en la casita escuchando la radio. Nos gusta que te guste.
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0: María Isabel también anda por acá. Buena Toribio, buena Pipe. Saludos desde Santiago de Chile. ¿Qué comuna? ¿En qué comuna está escuchando? Bueno, la gente que nos escucha en Santiago. Importante ese dato. ¿En qué comuna? Santiago Centro, allá por San Bernardo, ¿por dónde?
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0: Dice, son muy entretenidos, lo extrañaré mañana. Pero amiga, por favor, no te vayas

0: saludos para nuestra amiga Aide Sandoval, terminando el jueves como corresponde. Un abrazo, amiga. Por acá María Bernarda Pérez también es parte de la programación. Ok. Un abrazo, cuídate, Pipe. Sí, hoy día tomamos una infusión. Pero igual estamos ahí un poquito gangosos. Cosas de los cambios climáticos.
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0: suéltate.
1: Es no quiero.
0: Está bueno
2: este tema. Está bueno este tema.
3: La matemática es súper fácil. Porque 1 más 1 son prole. Y 8 más 8 super 8.
0: Ya, pero ponte seria, amor. Hace seria, sierva.
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0: ¿Se puso seria o no se puso seria?
2: Habla Antonia desde Alto Hospicio. Antonia. Y quería decir que la respuesta de la pregunta matemática es 20. ¿Por qué?
0: ¿Por qué?
2: Porque si dice mi abuela, tiene 5 hijos. O sea, que es la mamá de mi mamá. Entonces, ¿ya? Como la mamá de mi mamá, su hija es mi mamá.
0: ¿Tu mamá?
2: Entonces, como su hija es mi mamá,
0: ¿ya?
2: Los 5 hijos, 4 de ellos son mis tíos.
0: Los tíos.
2: Y esos 5 hijos de mis tíos son mis hermanos. Y 4 por 5 es 20.
0: Mira, ¿entendiste, Toribio? ¿Entendí? Clarito, más clarito que el agua no hay, all right. Muy bien, muchas gracias.
5: Muchas gracias.
0: ¿Entendiste o no entendiste nada? No entendió nada, mi panita.
6: Ping-pong es un muñeco.
0: ¿No entendió el Toribio? ¿Qué tiene que ver ping-pong acá, amigo? Okay. ¿Qué tiene que ver ping-pong? No tiene nada que ver acá. Si estamos en el desafío. No, ya. 20. Nos quedamos con la respuesta 20. Más claro no hay, alright.
7: Otros son bonitos que veo en San Juan. Disfrutando de todas esas cosas que extrañan los que se van.

0: dueño del flow de acero. Póngase cualquier temita de chamanes. Chamanes. Saludos porque está sonando, pero a todo guataje aquí mientras lavamos el autito.
1: Ya, pues, amigo, vamos con algo de Chamanes Crew para que el pana lave el auto. Toribio, sácate un buen tema de Chamanes Crew. ¿Podría ser?
2: Grande Pipe. Hola. Terre Banco. Tocamos una de Soda Stereo.
1: Ahí, Chamanes. Un cover. Un cover de Chamanes Soda Stereo. Puede ser.
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1: ¿Existe ese tema?
3: La que te juiste.
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0: bueno este tema.
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2: Mira, te voy a decir una cosa. No estoy ni ahí con mi primo.
3: No, pero ¿cómo es eso, compañero?
2: Son carritas y no estoy ni ahí con mi primo. Salud.
3: ¿Cómo vas a estar peleando con sus primos? Mi familia, mi sangre.
4: Pipeño, tócate un temita de GIT.

0: Tremendo temazo, se tiraron mi bro. Qué tremendo temazo.
1: Hola, Viveño, buenas noches. Acá Javito Salcero les saluda en la 102.1. Los buenos muchachos.
2: Bienvenido.
1: Ya fuera turno, día jueves. Lo último retoque para dejar lista la sesión para mañana seguir chambeando. Es como que me haces tanto bien.
2: Hola, bienvenido. Un abrazo, gracias por estar. Ok, viento loco. Dije, ok. Vamos con la calle es un lugar o viento loco. A ver, tenemos la duda. Vamos, votación express. Vamos con la votación express, my Brooklyn.
3: ¡Express!
2: ¡Votación! Esta es la votación.
3: ¡Express!
2: Tenemos dos temas de hate. Viento loco, la calle es un lugar. ¿Con qué canción nos vamos ahora? Usted elige la canción. Tiene que ser una de las dos, ¿no? No, pero tiene que ser una de las dos de G&T, ¿no? Esa es la duda. Ya vamos. WhatsApp, ok. Viento loco. Oh, la calle es un lugar. Tiene que ser rapidísimo. Sí.
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2: Lo primero que llega a 5 nomás, para hacer la cortita, compañera. Para hacer la cortita.
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2: Esta es una votación.
3: ¡Express!
2: ¡Votación express! ¡Votación express, señoras y señores!
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2: Queridísima audiencia, G&T. Tenemos la duda ahí. Viento loco, la calle es un lugar. Va a salir otro individuo diciendo otro cantante.

0: saludos por ahí. Es que estoy aquí con mi señora viendo el mar, aquí en la playa, y necesito una ayudita. Tírame un temita de Bon Jovi, por favor.
1: De Bon Jovi.
0: Te lo agradecería mucho.
1: Nos pusimos romántico, nos fuimos a otro lugar. Era elegir un tema de Hey Debra, que el panita se fue de Bon Jovi. Fue de Bon Jovi.
2: Un viento loco, un viento loco. Ta ta ta, ta ta ta ta ta ta ta ta.
1: Ya, amigo, cortita, pero cortita va a ser la... Oh, hasta... Bueno, Don Lapi.
3: Viento loco.
1: Viento loco.
3: Un activado, hola.
1: O Bon Jovi. ¡Ay, se las dejo! A ver, tenemos acá. Viento loco. La calle en su lugar. Bon Jovi. Bon Jovi. Va a ayudar al panita que anda amoroso, soso.
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5: La calle es su lugar, Fede. 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
1: Empatando esos dos temas. Sí.
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1: Qué bueno este tema, Toribio, hoy. Hola, buenas, pase.
2: Loco. Me está matando.
1: Pero, amigo, estamos eligiendo aquí. Si ahora agregamos a Bon Jovi.
7: Ana.
8: Y yo tengo flama, buena Toribio y gordo el pisco por acá.
1: No vale, no vale. Cuando se aprenda mi nombre de derecho a votación, ¿eh?
9: Amigo, mi paso, amigo, mi paso. Viento loco, viento loco. Ahora que vamos en la carretera, un viento loco.
10: La calle es un lugar, Silvio, estoy de cumpleaños, te termina mi día.

0: Don Joey va a tener que alargar su estadía en la playa, amigo. Que tenemos que ir a la pausa y al regreso vamos con Bon Jovi. Pero, amigo. Amigo, el de la playa. Estoy hablando, pues, panita. Concéntrate, pues.
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0: Estoy hablando.
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0: Retomamos los controles en tu señal, ok, la que te hace tanto, pero tanto bien. Vamos por un nuevo bloque en vivo, son las 9 de la noche y 37 minutos, 2 horas menos en Rapa Nui. Cualquier momento ando por Rapa Nui.
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0: Okay.
1: ¡Ese tanto bien!
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0: Seguimos, okay.
3: Ya, mis caritas de Lego, buenos para escuchar radio. Vamos por estos nuevos minutos al aire. Toribio, todo listo. Vamos, que se puede.
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0: Sí, mira. Mira. Señoras y señores, damas y caballeros. Llega el momento, hoy bien tarde el día de hoy, bien tarde, la revisión de la temperatura en tu señal, ok.
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0: cara.
1: Vamos a revisar la temperatura con la audiencia, porque la temperatura la indica una auditora, o si no la indica un auditor.
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1: Mensaje breve, tienes que enviar un mensaje breve con la temperatura y el nombre de la ciudad de la que estás escuchando la radio, ¿te parece? Bueno, si no te parece, no envíe el audio, pues, amigo. Fácil, no envíe el audio, pues. ¿Cómo dice?
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1: Lo hacemos al ritmo del old school reggaeton.

0: agua a tus manos. Esa, la pimina. Bueno.
1: La que te fuiste.
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0: 19 grados, Arica 19 grados.
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0: un abrazo. La FIFA. La FIFA. Amiga, sácale una foto, por favor. ¿Le puedes sacar una foto? Es que la amiga está allá en Canadá, po. Sácale una foto a los árboles. ¿Cómo dice que dijo?
1: La temperatura son 17 mira, si grados, dijo, está dijo, nublado. Hoy se esperan las luces arboreales. Ojalá que veamos algo hoy día en la noche.
0: Las luces arboreales, pues no, no voy a conocer las luces arboreales. Todavía. ¿Cómo no voy a conocerlas? ¡Oh, es el medio tema!
2: Está bueno este tema.
3: ¿Y Bojoy? ¿Qué pasa con Bojoy?
4: Buena los pirinoli.
0: Creo que el panita se fue de la playa, po. Si no, no, no, no se reportó después, pues sí.
5: Estás aquí,
4: la que te fuiste.
6: Hola, Pip, aquí reportándose la Mimi, 14 grados.

0: solsticio, 17 grados. Mayormente nublado.
1: Las luces arboreales, mi Brooklyn. Ya quiere el eclipse, cabrón.
2: La que te juiste.
3: Uy, pero qué pollo es el tema, mi chico.

0: todavía no. Ahora, un especialista. Me adelanté, mi bro, soy ansioso.
1: La que te juiste.
2: La temperatura en alto auspicio, 17 grados. Mayormente nublado.
0: Dale, dale, causito, dice. Pesea, dale, pesea. Dale, batería, ¿cómo?

0: Disculpe, jefe, me quedé dormido. Mañana sí estoy a la hora. Sin ningún problema. No, hoy día tampoco llegué curado. Eso fue el domingo. ¿Y el lunes? No, hoy día no. Ah, ¿y el martes?
1: ¡No te equivocaste de número, hombre!

0: temperatura.
1: En Quillota, 12 grados.
0: Hola, buenas noches, Pipeño acá del Puerto Histórico. Un caluroso abrazo para ti y gracias por arreglar, alegrarnos toda la jornada de trabajo, ya que se pasa muy rapidito esta hora que yo trabajo. Pero hoy día no ando trabajando, voy a buscar a mi bebé al trabajo. Está por salir ya, así que me la llevo a la casita. Y ahí también me voy a la cambusito. Jefe, ok, nos haces tanto, pero tanto bien.
2: Salome, Brooklyn, un abrazo. Y la temperatura.
3: Vamos a dejar esto claro ya, ¿ok?
4: Lo que pasa.
5: Panita aquí reportándome de la playa. Necesito urgente el tema con Joey, se me está enfriando aquí el ambiente. Por favor, panita,

0: Pilsen.
1: La que te fuiste, mi paso.
2: ¡Qué rico! ¡Qué rico! ¡Qué rico!
0: La temperatura, da, da, da. ¿Cómo estáis, Pipe? ¿Cómo estáis, Torillo? ¿Cómo está la resaca en los pasados flaños? La Serena, 15 grados. Oye, Pipe, ya que andáis todo romántico ahora ahí poniendo Chayanne y no te vamos a escuchar hasta el lunes, ¿por qué no te ponía ese tema? Déjame un beso que me dure hasta el lunes. La que me estoy yendo.
3: ¡Le pegó!
4: Seguimos dando, dándole. Yo me la pasaría la noche.
3: Llama a Brooklyn. Se nos fue el blog. Y gracias a todas las personas que participaron de la revisión de la temperatura. Mimi, ¿qué quería decirle a Mimi?
5: Necesito pedir un favor.
3: ¿Qué pasó?
5: Pipe.
3: ¿Qué pasó?
5: Quiero que saludes a una amiga, una comadre que la conozco de años.
3: No, me digas.
5: Está celebrando con su marido.
3: Qué bueno.
5: Mi comadre se llama Fabiola Ruiz. Ella me está escuchando de Rancagua. Y cántale Happy Baby to You.
3: Happy
5: ya,
3: Barbie.
5: Por favor.
3: Happy Barbie.
5: Mi amiga te está escuchando. La Mimi.
3: Vamos a cantar el Happy Barbie to You. Al tiro, Fabiola, ¿no? Dijo que se llamaba Fabiola.
5: Quiero que saludes a una amiga, una comadre que la conozco de años. Está celebrando con su marido. Mi comadre se llama Fabiola Ruiz.
3: Fabiola Ruiz, vamos, Fabiola Ruiz.

0: buenos muchachos.
1: Fabiola Ruiz. Fabiola.
2: No, feliz de amor, ¿no?
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5: 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El fin de se asoma. 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
1: 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No, te creo. ¿En serio? ¿En qué momento pasó todo esto?
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1: Es la noche igual.

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0: amigos, amigas del alma. Vamos a chequear las redes sociales. No hemos ido a las redes sociales. ¿Se han reportado los individuos por ahí o no? ¿Han ido a dejar su mensaje, su reacción como modo de asistencia a esa fotografía de Toribio? Creo que es antigua. Como hace 7 años atrás. Pues. Okay. Yo le mandé así una carpeta con muchas fotos al Toribio, entonces mi compa va eligiendo las fotos del día.
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0: Hasta las 12 al aire.
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3: El tema de John Bobby. Ponte el tema de John Bobby.
0: De veras, ponme de veras. El palito todavía es que no sé qué tema quería el inmaculado.

0: ¿Puede ser eso? No, nada que ver para la situación, al parecer.
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0: Positivo, nunca negativo, siempre repositivo. Vamos a chequear el Instagram. ¿Qué pasó con el Instagram? ¿Qué pasa, chat? ¿Cómo está el chat del Instagram?
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0: 10-10. Bueno, ya no, 10-11. ¿En qué momento?
3: Ok.
0: ¿Qué te pasó con...?
3: Yo pienso positivo.
0: ¿Qué pasa, pues, panita? Ahí ha estado raro todo el programa. Ha estado todo el programa raro.
3: Okay.
0: ¿Tiene algún drama? Cuéntame, pues. Si aquí tenía un amigo más que un compañero de trabajo, ¿ah? ¿Eh? ¿Un amigo, mi bro? ¿Somos amigos o no somos amigos?
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0: ¿O tenía hambre? ¿Qué te pasa?
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0: Ponte serio.
2: Vamos de bajada. Es jueves y estamos ok.
0: ¿Quién tenemos?

0: fotografía. Haga el ejercicio, vaya a nuestro perfil de Instagram y deje un corazón en la fotografía. La tercera publicación. Tercera publicación donde salgo yo mirando una muralla. O sea, no, arte. No, arte, arte.
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0: Una muralla, no solo una muralla. Vaya a ver la fotografía, pues, mira. Vaya a ver la fotografía. ¿Qué pasó ahí, Tori?

0: Producciones, guión bajo Supreme. Mira, DJ Sevisa. Por acá tenemos a Jimmy, guión bajo Albert. Gabriel Enrique, bienvenido Gabo. Jesús Arancibia, por acá tenemos a María Angélica.
1: Estará escuchando a la María Angélica, ¿no? Auditora de cartón. Ando a saber, pues.
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0: ¿Qué pasa, mi Brooklyn? ¿Cómo le va? ¿Todo bien?
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0: Ricky también nos escribe. Saludos, mi panito. Un abrazo. Por acá, Ayan Brosi. Mi pibe dice, eres el mejor amiguito. Saludos, amiga. Mentira para arriba, la amiga. Mentira para arriba, la amiga. Saludos, Rose. Un gran abrazo.
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0: Julio Olivares también es parte de la programación, acá, y su corazoncito. Harto corazón hoy día. Gabo también estaba con nosotros. Buena, pibe querido, por aquí. Por la 97.7. Se le quiere mucho, pibeño. Yo también te quiero mucho, amigo. Por acá otro Gabo. Hermano, un saludo para la zona. Belloto Sur. Sácate un carrete. Vamos. Vamos. Vamos
1: a un carrete. 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
0: Las risas que lanzáis, Torío, como que sonaron. Me rompieron el tímpano. ¿Tímpano o témpano? Ahí te la dejo.
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0: corazón, su amiga que lo quiere mucho.
1: Ricardo Aguirre, ¿no? Ricardo Aguirre. Oh, dijeron botillería, mi novia, se me enredó la lengua. Ricardo Aguirre, con mucho cariño y respeto, vamos a cantarle el cumpleaños.
2: Vamos de bajada. Es jueves y estamos ok.
1: Que los cumpla. Feliz.
3: Que los cumpla.
1: Pero ¿por qué así esa cara? ¿Así reír?
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1: Tan serio cantando el cumpleaños. La cara que pone este individuo. Felicidades, amigo, un abrazo. ¿Cuándo celebramos? Dime al tiro, ¿eh?

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4: 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Pon el tema de John Bobby.
2: Al paleta en la que se fue allá. Le quiere dejar a toda la gente aquí. No sé, querido. ¿Tiene ese tema que está pidiendo el pana o no? No, no lo tiene. Me parece.
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5: Hola, gran peladito. ¿Cómo está, amigo Capela? Yo soy Tamar, reportándose a estas horas de la noche. Espero todos se encuentren bien. Tú tengas un buen fin de semana, un
2: Muchísimas
5: buen descanso.
2: Gracias, amigo.
5: Quizás por ahí su pololito, quién sabe.
2: Oh,
5: espero todos se encuentren bien, pasen una buena noche, un buen turno a los que les queda poquito. Así que eso por ahora, peladito Saitama. Show, show.
2: Saludos, peladito Saitama. Mándale saludos al maestro Javier. Dígale que tenemos que hacer una reparación en el Tagadá. La última vez que nos subimos.
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2: Alguien hizo una maldad, mi hermano. Alguien hizo una maldad.
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4: Muy bien, los pirinolis, es momento del tema nacional. Tenemos que cumplir con el porcentaje de música chilena. Sí,
5: claramente.
6: Buena, mi buenos muchachos.
4: Buenas noches, 24 minutos. 10 y 24. ¿En qué momento? Acortando este jueves.
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4: ¿Quién se anota con un tema nacional? WhatsApp habilitado.
7: Muy buenas noches, Pipe Leque.
4: Buena, amigo.
7: La temperatura, la verdad.
4: Oh, ya pasó la temperatura.
7: Y un temita de Bad Bunny. Me fui de vacaciones, te quiero mucho, amigo.
4: Estoy viendo un Bad Bunny. Tema puertorriqueño. Estamos con el tema nacional, amigo.
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4: Nos faltan los que llegan tarde a la temperatura. Todos los días lo mismo.
8: Pipeño Andrés, Dan Toribio, ¿pueden colocar el temita Vive la Vida de Wisin y Yandel y Ozuna?
4: Oh, vería
8: si es que se puede, porfa. FM, ok, me asisten todo bien.
4: Estamos con el tema nacional, ¿eh? Estamos con el tema nacional. ¿Cómo está el apoyo a la música chilena hoy día?
9: Pon el tema de John Bobby.
4: Nosotros nos vamos a sacar el primer tema, ¿les parece? Nos quedamos con QR, Hawaii.
10: Es como soy
5: nacional.
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4: Gata Olly.

0: Tremendo QR Hawaii. Ya te digo, alcanzamos, yo creo que alcanzamos a lanzar otro tema nacional.
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0: Era el templo del placer.
1: Oh, wow. El templo del placer. Wow, para el amigo de la playa.

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1: Muy bien, los Pirinolis, tenemos que ir a la pausa, así que en breve seguimos con más tema nacional.
0: Objetivo del día: que termine luego.
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0: Ya, vamos. Ya listo, dije el otro. Ya, vamos al aire. Vamos.
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0: Ya son las 10 de la noche y 36 minutos. No sabía así, gustó.

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2: 9 minutos para estar ok, avanzando en la programación de este jueves, primer jueves del mes. Hasta las 12 estamos en vivo. Ya. Yeah.

0: Nosotros sabemos lo que es. No, es muy buena esa parte.
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0: No te diste ni cuenta, ya son las 10 de la noche, 45 minutos.
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0: Seguimos con el tema nacional rápido, Toribio, para no perder el hilo conductor.
3: Felipe, algún temita de Psycho.
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0: Estamos en vivo. Vamos con otro tema después de este el tiro, Toribio.
3: Tienes que tirarte un tema de Soy genial. Si sí, él es genial, inmortal. Ya no sigue la ruedita. Nunca, nunca.

0: ruta amarilla del camino amarillo. La ruta del camino amarillo.
1: ¡Ay, ay, ay!
0: La ruta amarilla. Buena ruta amarilla.
2: Oye, no te tiras un tiro de gracia, un tiro de gracia.
0: Tiro de gracia está en la casa. Se nos va este bloque. Creo que con este bloque tenemos que finalizar el tema nacional. ¿O siguen llegando más peticiones? ¿En serio? ¿En serio? Okay. Vamos con algo de tiro de gracia.
3: Para el tema nacional, tírate melaza, porfa, de tiro de gracia.
0: Ah, se pusieron de acuerdo.
4: La que te fuiste.
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0: Tenemos otra petición. Apúrate. Torino tiene que ser ahora.
1: Pipe, puede ser amiga mía de los prisioneros. Y dírale a Emilio que se ponga a trabajar, porfa.
0: Amiga mía de los prisioneros. Toribio, ¿puede ser ese tema o no? ¿No lo tenís? ¿Cómo no voy a tener ese tema? Una de los prisioneros. A ver, tírate todo el audio. Lanza todo el audio.
2: El avipeño de acá, el soldado. Algo de Juan Antonio Labra movido.
0: Juan Antonio Labra, vamos a tener que elegir entre uno o dos. Yo creo que uno alcanzamos a lanzar en este bloque.
3: Ya que nadie pide tema nacional, puede ser ese Ven a mí. Pero el cover estilo hip hop. Bueno, pedazo de tema.
0: Dar Stame, movimiento original.
4: Bueno, no sé. Peño Torillo, pueden programarse el temita de la ley Autorruta. Si no se puede o no lo tienen, cualquier temita de la ley. Agradecido, pibeño.
0: Vale,
4: aguante, Toribio.
0: Vale, vale. A ver qué más está con nosotros. Pase adelante. Buena, Bad Bunny. Bad Bunny.
5: Buena, mi bueno, muchacho.
0: Bad Bunny. Aguante.

0: Vamos de bajada. Es jueves y estamos ok.
1: ¡Tema nacional!
2: Yo creo que ahí estaríamos con el tema nacional.
3: Hola, ¿puedes poner el tema Corazones Rojos de Los Prisioneros?
2: Oh, por ahí mira. Dos personas pidieron a Los Prisioneros. Una de ellas pidió, bueno, uno de ellos, bueno, una de esas personas pidió Corazones Rojos de Los Prisioneros. La otra persona pidió Amiga Mía. ¿Te gustaría escuchar uno de esos temas? ¿Te gustaría escuchar un tema de Los Prisioneros? ¿Sí o no? Ya, nosotros tenemos que ir a una pausa. Una votación express, Toribio. Una votación express. Sí, tenemos que hacerla así. Una votación express. Corazones Rojos, Amiga Mía. ¿Qué dice el público? WhatsApp, ok. Votación
1: express.
2: Votación express. ¿Te gustaría escuchar algo de Los Prisioneros? Corazones Rojos, Amiga Mía.
4: ¿Sería,
2: uno de las... ¿Sería un vale otro? ¿Un vale otro? Puede ser un vale otro. Corazones rojos. Ahí te la dejo.
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1: Para iniciar estos nuevos minutos al aire, la música tenemos a Sabrina Carpenter, Charlie. En el sonido Charlie. ¡Vamos, My Brooklyn! Esta música es como de pasarela. ¡Música de pasarela!

0: Controllando los shorts. Los shorts.
1: La que te fuiste.
0: Acortando la jornada de jueves. En el turno 4 de 4 de los Pirinolis. 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Explosión. 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
0: Pero antes de ir a la pausa, quedó pendiente el tema nacional. Sí, quedó pendiente el... una de las dos canciones de Los Prisioneros podemos lanzar. Le preguntamos al público y el público respondió. Vamos a chequear la votación.
3: ¡Express!
0: En el tema nacional.
4: ¡Tema nacional!
0: Te demoraste, te demoraste. Estás haciéndolo tan bien.
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0: Lo primero que llegue a 3. O a 4. A 5 ya.
6: Yo voto por amiga mía.
0: ¿Amiga mía o Corazones Rojos?
3: Amiga mía, amiga mía.
0: Dos votos para amiga mía.
7: Mire, amigo Pipeño y Toribio, amiga mía es muy buena, pero Corazones Rojos era una letra épica en Sudamérica, Latinoamérica, en Ecuador se escuchaba ya, amaban ese tema, Corazones Rojos.
0: Ya, 2-1, 2-1. Dos para amiga mía, uno para Corazones Rojos. Según el panita en Bolivia, ¿no? ¿Dónde?
7: En Latinoamérica, en Ecuador, se escucha.
0: En Ecuador. Está por Ecuador.
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1: Amiga mía.
0: Tres votos para amiga mía.
7: Corazones Rojos,
0: pico. Ah, dos votos para Corazones Rojos.
8: Corazones Rojos.
0: Tres votos para Corazones Rojos. Amiga mía, cuatro votos.
9: Amigo Pipe.
10: Por esa Pipe.
3: La gata.
0: Mire, Bad Bunny, el panito ya. Cuatro para amiga mía.
3: Pipeño, ¿cómo estamos, Pipeño?
0: Bien,
3: hoy yo me inclino por un vale otro, los prisioneros. Por un vale otro, sí, puede ser. ¿Por qué no? ¿Por qué no? ¡Ahí te la dejo!
0: ¿Vale otro? El público no pidió, ¿vale otro? ¿Qué dice el público? ¿Amiga mía? ¿Amiga mía?
10: Tema nacional, valija diplomática. Valija diplomática.
0: Ah, ya, ponme bro. Oye, concéntrate, súmate al proyecto. ¿Cómo es la cosa? Si el programa no anda al lote. Es un programa... programa serio. Mira, les vamos a regalar... a los amantes de Los Prisioneros, y con esto finalizamos el tema nacional. Les vamos a regalar un vale otro. Vale otro de Los Prisioneros, pero como ganó amiga mía, partimos con ese tema. ¿Les parece? Ah, ni por el precio. Pero desde el principio, Toribio.

0: otro olor.
1: Vamos de nuevo, panita, dejaste la radio en silencio. Se equivocó. Vamos de nuevo.
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1: Ahora sí que sí.
3: 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Buena, mi bueno muchacho.
1: Quería lanzar uno solo, parece, Estefanía. Uno solo, ya.

0: momento pensante. Un momento para pensar en el momento. En la ruta radial de este día jueves. No te diste ni cuenta ya. Mira, vamos finalizando el turno. Son las 23 horas y 25 minutos. El programa de los Pirinoles ya en la recta. La recta final, no, suena muy apocalíptico. Recta final.
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0: Los últimos minutos del programa pasó rapidísima la semana. ¿En qué momento?
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0: Es momento del... Momento pensante. Un momento para pensar en el momento. Presta atención. Recuerda que las respuestas tienen que llegar a través de nuestro WhatsApp. Ok, tienes que grabar un audio. No se pueden repetir las respuestas. Por favor, no se anden copiando los alumnos por ahí. No se copen. No se copen, dijo el otro. No se copen.
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0: El momento pensante dice más o menos así. Mencione palabras que comiencen con la letra H y terminen con la letra O. Por ejemplo, hijo. Hijo, esa va a ser nuestra palabra. Palabras que comiencen con la letra H y terminen con la letra O. Por ejemplo, hijo. Hijo. Ojalá y no, ¿eh? Hijo.

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1: Palabras que comiencen con la letra H y terminen con la letra O. Por ejemplo, hijo de tu madre, Doribi. Vamos, Mayrugli.
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1: Más 5-6 en el 9-3-4-2-40-52-20. Ese es el...

0: momento pensante, un momento para pensar. Ya, Dorillo, lanza los mensajes al tiro de una. De una. A la vuelta, a la pausa. Yo creo que ahora, porque es el momento pensante. Un momento para pensar en el momento. Aguante toda la gente que está en sintonía en este día jueves 4 de junio en el calendario. Vamos con las respuestas del momento pensante. Toribio, mira, me de 3 minutos rellenando. 3 minutos de relleno.
1: Me va a poner Junior Playboy, Chancho, Choclo, Chicle. No, Chicle no. No,
0: que Chancho, amigo, Choclo. Te fuiste en otra. Palabras que comiencen con la letra H y terminen con la letra O. Usted le agregó una C al principio. No, te fuiste. A este individuo lo vamos a mandar a inspectoría, ¿eh? Inspectoría por porro. Hola, buenas.
2: Acecho.
0: No, pues amiga, acecho. Empieza con la letra H, ¿no? Acecho. No, pues amiga, acecho. No, pues. Esa palabra no vale. Esa palabra no vale.
3: Hidráulico.
0: Hidráulico, por ahí, creo que sí. Bueno, hay algunos que quizás no entendieron el momento pensante. Palabras que comiencen con la H y terminen con la O. Chancho, dijo el otro. Por favor, paciencia, manden paciencia. Yo necesito aquí un masaje descontracturante. Hola.
4: Hostigoso.
0: Hostigoso, dice el panita. Hostigoso. ¿Le damos definición a esa palabra o no? Hostigoso. Adjetivo que se utiliza principalmente en América Latina para describir a una persona molesta o insistente. Y también para referirse a alimentos o bebidas excesivamente dulces o empalagosos. Así, mira, no sea hostigoso. Esa persona que te escribe en el Instagram. Hola.
5: Hola. Hola. Hola. Hola. Hola.
0: ¿Cómo estás? ¿Cómo estás? ¿Cómo estás? Aló. Aló. Yo creo que más de alguno tiene. ¿No? Sí. Pésimo ejemplo.
3: Homogéneo.
0: Homogéneo, mira.
3: Hilo. Hilo.
0: Hilo. Muy bien, hilo. Hilo. Hilo. Chancho, dijo el oso.
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9: Crema, crema.
10: Panty.
9: No sé.
10: Puede ser, ¿no? 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
9: ¿Verdad?
10: A 3 lucas en la calle. Manso dato, bueno.
9: No, buen dato. Hoy día me fui a probar ropa a la tienda.
10: Ah, pensé que te había comprado panty.
9: No, panty. No. Panty tengo. Panty tengo. Y con chiporro.
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3: Ok, estamos de regreso de la pausa. Regresamos de la pausa, vos, panitas, eso me refiero.
1: Ok, ok, buena radio.
3: Ya son las 11 de la noche y 34 minutos. Wow, ¿en qué momento? De verdad que no lo puedo creer. ¿En qué momento pasó todo esto? Ya estamos puestos para el... estamos listos mejor, ¿no?
4: Ya tú sabes que estamos puestos para el último bloque, ¿eh? Cabrón, acompañando al corillo.
3: Vamos por este último bloque y en vivo. ¿Dije la hora ya o no? Ya la dije, entonces, vamos allá.
5: Yeah, vamos.

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2: Pipeño del flow de acero, tarde, noche, ex madrugador. Dándole. Vamos por estos últimos minutos al aire.
3: ¿Cómo lo mueve?
2: Así. Así me muevo. Mira. Estamos gozando.

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0: Vamos de bajada. Es jueves y estamos, okay.
1: Ya, vamos con el momento pensante, las respuestas que quedaron pendientes. Mencione palabras que comiencen con la letra H y terminen con la letra O. Por ejemplo, hijo. Okay. A la horita que venís llegando, hijo. Pero ¿para qué llega, hijo? Vamos, my Brooklyn.
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1: Hola, hola.
4: Hermano.
1: Hermano. Muy bien, hermano. Muy bien, hola, buenas.
5: Hermano.
1: Ah, se comieron la respuesta. No se comió la respuesta, oh, amigo. ¿Cómo tanto? Siempre lo mismo. Buena, buena, los pirinolis.
6: Hipopótamo.
1: Hipopótamo, bueno. No lo habían dicho.
7: Horario.
1: ¡Horario!
8: Oye, habilosito ahí, habilosito, ¿ah?
1: Muy bien, muy bien. Hola, buena, pase.
9: Hermoso.
1: Hermoso.
10: Hola, Pipe.
1: Hola, amigo.
10: Horno.
1: Horno. ¿De barro o eléctrico?
10: Saludos a Jalito Salcero, que está cantante, ¿no, hombre?
1: Sí, anda cantante. Saludos para mi compa. Buen registro vocal.
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1: Hay talento, falta apoyo, panita.
11: Elio.
1: Elio.
12: Elio. Elio.
9: Hidromasajeándolo.
1: Ah, mira.
13: Trabajo. Trabajo. Trabajo. Trabajo. Trabajo.
1: 11:43, avanzando. Hola.
14: Eliminado.
1: No, ¿a dónde que eliminado? Ah, no, ¿a quién eliminamos?
15: Hola, buenas noches.
1: Hola, poquito. Buenas.
16: Hola.
15: Palabra que empiece con H y termine con O. Horario. Horno. Chao, amor. Buenas noches.
1: Saludos, amigo. Un abrazo. Ya habían dicho esa palabra, amiga. Hola.
17: Hipopótamo.
1: También la
17: hilo. Hermanastro. Hermano.
1: Hermana.
17: Y no.

0: mundo.
1: Hola.
2: Oye, no hay que estar video ese que hace
3: la... Estamos en el momento pensante.
2: Qué una dinámica. Estaba, creo que en los Facebook, estaba Doctor Maquillero, estaba el barbero exótico, y creo que le decían nombre, así mismo, palabras que comiencen con H y termine con O. Y yo fui igual piel, y el chacho, chaplo, y le fue el payaso, hermano, por eso.
3: Ah, ya no, ya no, no, no sabía, mi Bruno, no sabía, no, no, no, no, nos inspiramos en esa serie nosotros, amigo.
4: Hongo.
3: Hongo,
5: hermoso, hipopótamo.
3: Lo dijeron, lo dijeron.
1: Hidrógeno.
3: Hidrógeno.

0: Hipotálamo. Hipotálamo, mira.
1: Ok. Otoño e invierno.
2: Hola, ¿qué tal? Buenas noches. Bien, mi palabra es hueco.
0: Y yo diciendo bien, bien. Él me preguntó cómo estamos, po. Salud, mi grupo, hueco, dijo el pana. Hola.
2: Helicóptero.
3: Huevo.
0: Huevo. Ahí sí, pues, Elenita, ahora sí.
4: Hipotálamo.
0: Mira.
2: Hielo.
0: ¿Cómo dije? ¿Cómo dice que dijo?
2: Hielo.
0: Hielo.
1: Holocausto.
0: Mira.
5: Hola. Dipe. Holocausto.
0: Grande, sí, porque se copia, no se copia.
6: Buena, mi bueno muchacho.

0: Toribio, aquí desde Arica. Horóscopo.
1: Orozco.
0: Y una segunda puede ser hipopótamo.
1: Mira, hipopótamo ya lo habían dicho. Horóscopo no lo habían dicho. Y Toribio, y si decimos horoscopito. Horoscopito.
2: Y si te quedas un ratito más mezclando música, hermano, un reggaetón viejito. Ahí usted sabe. Todos los juegos, usted sabe, un poquito más a las 2:30, no se haga vergüenza. Ya, cabro, la dinámica es simple. 10 audios para que el clip se quede hasta las 2:30.
1: No vengáis, nazi. ¿Por qué me tengo? No me hago derrogar, amigo. Nosotros ya estamos cumpliendo nuestro horario laboral. Aquí hay horario, hay contrato de por medio. Hay horario establecido para comunicar. ¿Y usted quiere que me extienda? No. No se llama. Hola, buena, hola, buena, buenas. Adelante.
3: Hijo, horóscopo.
4: Buenas noches, hipo.

0: Helicóptero.
1: Ya lo habían dicho. Se están repitiendo las respuestas, Toribio. Se están repitiendo las respuestas. Oye, mira el fluile. No, yo pensaba que era del Real Madrid, pero al parecer el panita es de Barcelona.

0: respuestas del momento pensante. Y creo que estamos en la hora de despedir el programa de hoy. Sí, suficiente, manita, ¿eh? Pero para algunos no es suficiente. No. Hola, hola.
1: Uy. Hilo.
0: ¿Dijeron?
1: Objetillo.
0: ¿Habían dicho eso?
1: Gimnasio.
2: Hijo.
0: Hijo lo dije yo, hijo. Oiga, hijo. Hijo, fue no, esa palabra la dijimos nosotros cuando comenzamos el momento pensando. Hijo. Hijo. Hola. Hola, hola, hola.
3: Hello.
0: ¿Cómo dije, hijo?
3: Hello.
0: Hello. No, me termina con una U, eso, ¿no? Ah, no, hello, hello,

0: escuchar el tema 2021, Toribio, por favor, búscalo al tiro. Tema 2021, ¿cuál es ese tema, panita? A ver, dijo así, ¿no?
1: De acá de la Ligua, quería ver un temita 2021, porfa, saludos a todos, somos que me hace tanto bien.
0: ¿Cuál es el tema, mi Brooklyns, 2021? No lo tenemos, panita, parece, no tenemos el tema nosotros. Tenemos el... Escucha, tenemos el 2023, tenemos el 2001, ¿cuál es el otro que tenemos?
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3: Hemisférico. Oh, bueno. No sé lo que es, pibe, pero suena bonito, elegante y cansa.
0: Hemisférico. Si quieres leer la definición, Mayrúblin, para que hoy día no se haya sin conocimiento. Hemisferio. Le damos la definición. Hemisferio. My Brooklyn es cada... Mira, presta atención. Anota. Anota, My Brooklyn. My, viene de esfera. Viene de esfera. Ahí viene. Esfera. Mitad. My Brooklyn. Viene de la mitad del latín, my bro. Bueno, hemisferios es cada una de las dos mitades en las que se divide una esfera o el planeta Tierra. La Tierra se divide en cuatro hemisferios principales mediante dos líneas imaginarias. Para una explicación visual detallada de cómo se dividen estas mitades y los paralelos y meridianos involucrados, abra el siguiente link. Ana, ¿qué es la parte de la...
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4: La que te juiste.
0: Buena.
5: Ivo.
0: Ivo. Hola.
5: Hidráulico, hidráulico.
6: Hechizo.
7: Oye, hagámosle una vaquita al pibe. Vamos a una cooperación, se no.

0: en algo Trivium, como que hace rato. El panita Guatón Mauri. Panita Guatón Mauri hace rato como que habla de eso. Entonces yo estoy pensando seriamente que el panita le gusta. Siempre habla lo mismo, ¿no? El paquete, no sé. Estoy pensando, My Brooklyn, de que... Ya tú sabes.
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0: Que lo tiene tan pegado en su boca el panito. Esa palabra, ¿no? Está igual.
3: Oye. Cállate, chancho.
4: Bueno.
3: Ocioso.
0: Que hay algunos que son cabrones, pues. Me han enviado como 20 audios ellos. Sí, son. Por ejemplo, Joyito es uno de ellos, es cabrón. El Joyecito es cabrón.
5: Buena, mi bueno muchacho.
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0: Gritó la respuesta a él.
4: Gritó.
0: Ay. Hola.
7: Pipero, ¿qué haces pasado, hermano? Y ahí me mandáis tu dirección y te envío ahí unas flores por mano. Tú sabes, hermano, quédate toda la noche. Para que se desmopo lentamente.
0: Las flores de tu florero no vas, pues, manita. Ahora los pirinoli.
8: Objetivo.
9: Manden la cuenta rusa, cabrón, y para pasarle algo a Toribio y al Pipeño.
10: Porto.
4: Oye, Galileo, pues, quédate un ratito más, pues, ya, pues, sorpréndeme. Ya.
0: Bloquea el tiro el coche, mi bro. Una semana bloqueado, coche. Castigado. Pues la última palabra que dice, esa palabra no es con H.
11: Hispano.
0: Yeah. Se sublevó, bloquea el tiro a ese loco, bloquea el tiro, una semana bloqueado sin ti.

0: Vamos las palabras al cierre.
1: Por andar contando unos implementos por ahí.
0: ¿Qué cosa, amigo?
1: No puede ser, llegué tarde al tema nacional.
0: Escúchame, panita.
1: Yo me quedo acá con uno de chiste MC.
0: Amigo, y nos vamos.
1: Eso es que dice, güey, Kung Fu. Pero no, ya no sé, basta de Kung Fu. No, eso, no importa si no me lo toco.
2: ¡Vive! ¿Por qué no le colocáis ese tema que dice? ¡Mesa!
0: Nos vamos ahora, nos vamos hoy.
2: Chayán, Chayán.
0: Chacabuco, Chayán, Shaolin.
3: Esto estoy con el mismo chico, con el oyente que dijo La Ley. Cualquier canción de La Ley fanática.
4: Hola, jefecita, caja vieja, para vos, de reparaciones varios. Oye, jefecito, estuvo hablando conmigo ahí el peladito Faitama y resulta que tiene toda la razón. Por un lado estaba abollado el tagadá, como que gente con mucho peso se subió. Por otro lado estaba peluquín y botado, parece que fue una gomita que los botó. Por otro lado, unas cáscaras de huevo. Le pido que lo cuiden, así que ya ahora le pego una mantención. Tío, funcionando tiki-taka, así que lance el tagadá cuando quiera nomás, jefecito.
0: Amigo, yo creo que vamos a tener que... Mira, el tagadá la próxima semana, yo creo, como para... Lo vamos a probar en familia, no va el tagado hoy día. Vamos a probar el tagado en familia y lo habilitamos el lunes de nuevo. ¿Le parece, amigo? Yo creo
3: buena,
0: que
3: buena, buena, mi perro, de comida, de acá, de
2: cumplida,
3: empezando el primer turno noche, perrito. Salgo el domingo, no, el lunes, la mañana, perrín. Estoy 4x4, así que estoy pulentamente aquí, solito. Así que obligado a ponerle al One Lopo, perrín. Ah, para motivar la noche. Ahí algún día nos vamos a juntar, compañeros, y nos vamos a quemar un One Lover.
0: ¡Taiwán! La de Brooklyn ya son las 12 de la noche. ¡Hostia!
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0: ¡Coirón! Ah, Nagger.
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0: ¡Se nos fue el jueves!
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4: Es viernes.
0: Se nos fue el jueves. ¿Se nos fue en qué momento?
5: Oye, coche, pórtate bien. Ordinario, periférico, marginal, poblacional, bolchevique.
6: Hola, hola, mi buen muchacho. Hola, ya, pues sí, piquéate media hora más. Un poquito más, que está buena la noche, está buena la música, está bueno el ambiente ahí con todos los chiquillos, ya, pu, amiga, que tu ratito más.
0: Amiga, sí, está bien que la estamos pasando bien, la estamos pasando muy bien, estamos pasando muy bien, pues amiga, pero tengo que hacer cositas mañana, así que, además que no hemos quedado muchas veces tiempo extra, y de gratis nomás. Está bien que nosotros lo pasemos bien y estamos apasionados a ver qué hizo. No de gratis tampoco, man.
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0: Seguro a ustedes cuando les dicen quédense 10 minutitos, 20 minutitos más, seguro se quedan gratis. Po. A ver si, sí, ¿no? Seguro se quedan gratis los pirinolis. Seguro usted la ve cuando le dice quédense media hora más. Seguro se queda grande, seguro.
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2: Otoño e invierno.
0: Seguro.
5: La gente te lo pide, o hermano, quede un ratito más.
0: Ay, no, vamos al último video.
7: Dice, hijastro, de nombre Hermenegildo.
8: Perdón, compañero, perdón. 2001, compañero, 2001.
0: Ya finalizamos el turno con 2001.
9: Helio.
0: Helio, mira.
10: Que tenga buenas noches, Felipe. Te mando un abrazo. Que descanses. Buenas noches, gracias. Chao.
0: Salud, amiga Elena. La Elena entendió todo en la vida. La Elena entendió todo.
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2: Otoño e invierno.
5: ¿Lo viste? La gente te lo pide, vos.
0: Ay, amigo, eres. Fruyeleta pidiendo. Una sola persona. Una sola persona. No se vio reflejado en el Instagram hoy día, amigo Elena.
5: Los vemos, pipeño. Cuatro días excelente, espectacular, la pasé súper bien, me reí harto, escuché buena música, la disfruté, la canté, FOK me hace tanto bien, nos vemos el lunes, pipeño.
11: Quiero café, quiero café, quiero café, quiero café, con pan,
0: con pan, con pan.
12: Oye, unamos fuerza a todos, ya hagamos una colecta al Carilego, hagamos una cajita feliz, oye,
0: no
12: una cajita
0: podemos,
12: de sorpresa.
0: Lo pide el auditor que más se reporta. Esa petición es del auditor que más se reporta.
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0: No, desapareció como un mes y viene aquí de la nada.
13: Bloquean Mauri, Pipe, cero aporte. No. Y ordinario, man.
14: Bueno, ¿y qué? ¿Cuál es el problema en mi vida?
0: Ya. Nos vamos, mi Brooklyn, nos vamos. Vamos con el 2001, despedimos con ese tema. Pero antes.

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1: Tengan buena noche, que lo pasen súper bien, amigos.
2: 2001, aunque no lo pida, igual, para acá. Agradecido, cabrón.
1: Amigos, 2001, vamos a despedir el programa con eso. Sí, 2001. ¿Qué pasa? Ese audio, un audio de 26 segundos que no se escucha.
0: Tome que.
1: Ahí está, ahí está. ¡Aló!
3: ¡Hola!
0: ¡Hola!
3: ¡Hola!
0: Sinquiate un poquito más, yo me quedo, po. ¿Cachai? Somos chilenos, pues, oye. Así que un besito, quédate un besito más. ¿Ya? ¿Ya, chiquillo?

Muchachos, gracias. Muchas gracias por el apañe. Vamos a tener que habilitar una cuenta RUP para la próxima. Cuídense, que tengan buena noche. Ya nos quedamos unos minutos más, son las 12:05. Despedimos con 2001 de D. Raf. Solo dime Dina. Hip Hop Nacional. Que tengan buen fin de semana. Buena noche a todos los que tienen que trabajar de madrugada. Se les quiere. Nos escuchamos, si Dios lo permite, el día lunes a eso de las 19 horas para seguir acortando la jornada.

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3: Son las 12 con 12 minutos.

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0: Se nos fue para otro lado, ¿sí? Hay que contar quién se gana nuestra bolsita feliz. ¿Hasta cuándo cosas negativas con el deporte en Chile? ¡Ganaste! Yo me retiro, gente. Gracias a todos.
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4: Hola, Feli. Buenos días.
0: Buenos días, buenos días. Michael Jordan, el baloncestista. No, ¿qué dije? ¡Baloncestista! ¡No era lo que dije! El baloncestista. Ahí está. Baloncestista. Yo no he tomado nada. Y además es geógrafo, ¿eh? Es geógrafo. O geógrafo. Ya, ya. Dejen de molestarme.
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0: Genial, muy bien, todo bien.
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estoy guisando la cena en la cocina, o si me estoy fumando unos puritos en la playa, o si me estoy haciendo frente al espejo la raya, oigo que sale desde dentro de mí una musiquilla que suena tal que así: chiqueterep tep tep tep tep tere, chiqueterep tep tep tep tep tera, o chiqueterep tep tep tep tep tere, chiqueterep.

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0: 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Después de despertar, activa y limpia tus órganos. Antes de comer, ayuda a la digestión. Antes de bañarte, regula la presión arterial. Antes de dormir, ayuda a prevenir ataques cardíacos. 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
1: 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Soy Coco Stambuk de Blue.
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1: Bien, como reloj, son las 6:59. La, na, na, ra, na, na, ra, na, ra, na, na. Llegó el viernes y nosotros también. ¡Vamos allá, mi gente!

0: Café listo, ánimo arriba, ¡vamos allá!
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0: ¡Llegó el momento!
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0: Y lo mejor...
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0: Y muchos salimos de vacaciones.
4: ¡Qué rico el día nublado!
0: ¡Sí, vacaciones! Ustedes y yo, vacaciones invierno 2026.
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0: ¡Vamos, vamos, vamos!
6: ¡Vamos, Chile, vamos, Chile!
0: Vamos con todo a este gran día, este gran viernes 5 de junio.
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0: 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Centésimo, quincuagésimo, sexto día del año, o sea el 156 del 2026. Esta que comenzamos a vivir y ya comenzamos a despedir es la semana 22. Vamos ya en el mes número 6. 209 días para fin de año, 202 para Navidad, 105 días para el Tiki Tiki Ti. Hoy es San Bonifacio y Salvador. Bonifacio, ¿va a quedar alguno por ahí? ¡Bonifacio! ¡Hola, Bonifacio!
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0: Gracias por escuchar.
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0: Estamos en el Día Mundial del Medio Ambiente, Día Internacional de la Lucha contra la Pesca Ilegal, No Declarada y No Reglamentada. Y también Día Mundial de la Dona. Sí, ¿saben de quién me acordé?
8: ¡Excelente!
0: ¡De Homero! Porque a Homero le gustan mucho las donas, ¿cierto?
9: ¿Aló?
0: ¡Homero!
9: ¡Ay, me la dejó barata!
0: ¡Vamos! ¿Quieres una dona?
8: ¡Excelente!
0: Ya, pues, una dona. Me imagino que hay promociones y todo eso. En un día como hoy del año 2013, un equipo de arqueólogos y científicos utiliza tecnología de escaneo por muones para estudiar la Gran Pirámide de Keops, revelando estructuras y espacios internos sin hacer excavaciones invasivas. Bueno, y hace poco se descubrió también que abajo hay una gran cosa. Hay mucho por descubrir. Arriba y abajo, en el centro y adentro.
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0: También en el mismo año 2003 se alcanza el máximo de temperatura en la grave ola de calor que azotaba a India y Pakistán. ¿Saben qué? Los termómetros superaron los 50 grados.
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0: 7:04.
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0: Si usted está de cumpleaños, feliz día.
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0: Todo lo que hacemos va para ti.
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0: Ahí los WhatsApp, ¿ya?
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0: Hágase famoso.
15: Soy famoso gracias a la radio, ¿ok?
0: De cumpleaños Kenny G, el saxofonista estadounidense, nació el 5 de junio de 1956. Nos dejó en el 2002 Didi Ramón. Tremendo de los Ramones.
10: Grande Félix.
0: 7:04 y vamos con la frase que le pertenece a Aristóteles. La ignorancia afirma, el sabio duda y reflexiona. Tenemos a Don Calvin Harris con Satisfy. Siguen siendo las 7:04. ¿Me acompañan? Hasta las 11 me quedo contigo. Allá vamos con todo.
16: Pero qué buena música, amigo Félix. Sonó, sonó, sonó. Me llaman el Barney Moe.

0: 7:11, es la hora 11, pasan de las 7.
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0: Si usted dice, oye, la publicación, ahora está, sí, ahí está, es un video.
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0: Lo que hicimos recién en la partida, ya está ahí, en video, en nuestra red Instagram y también en Facebook. Y el WhatsApp también sonando.
3: Buen día, tío Félix. Me haces tanto bien, tío Félix. Aquí estamos hasta las 11. Que tenga buen turno. Ya estamos a viernes. Saluda a todos. FM OK. Me haces tanto bien.
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4: Buenos días, Félix. Espero que tengas un excelente día y un muy buen fin de semana. Yo aquí comenzando la mañana junto a la FM OK.
0: ¡Éjale!
4: Desde Quique, un saludo.
1: Sonríe, es viernes, todo ok.
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3: Buen día, tío Félix. Me haces tanto bien, tío Félix. Aquí estamos hasta las 11, que tenga buen turno. Ya estamos a viernes, saluda a todos, FM OK. Me haces tanto bien.
0: A ver, amigo, no se funda, bo. Se va a ir bloqueado, sí. Claro, está bien que mande mensajes todo el día, pero no lo repita, oye. Arica con 15 grados, Iquique con 14, Antofagasta con 13, Calama con 6, Copiapó 10 grados, 10 en Coquimbo y La Serena, 9 en La Ligua, tenemos 11 grados en Valparaíso y Viña del Mar y nubes. Nubes también en Quillota y La Calera, 9 grados, 9 en Catemu, a esta hora 10 grados en San Felipe. Mike Tower, nueva canción, una nada más.
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0: Sí, ayer salí, pero me porté bien. Y la pasé muy bien.
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16: Buenos días, Sally. Hoy es viernes. Listas de Quillota con la 97.7. Agradable 11 grados.
17: Buen día, Félix. Para acá el tráfico del 88.1. O sea, a desearles un buen fin de semana a todos los FMOK adictos. Y que tengan buena jornada. Saludos.
0: Ya, pues, muchas gracias. Siempre agradeciendo a los que se dan el tiempo para comunicarse.
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0: Mira, tengo acá en Instagram a Carito Polanco. Genial, Félix, buen día para ti y saludos desde La Serena. Aquí estamos sintonizando FM OK. Buenos días, La Serena. ¿Todo bien?
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0: Harta visita ayer en La Serena, harta autoridad, harto alcalde, harto presidente.
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0: ¿Cómo es? Max Mara Rocco. Buen viernes, Félix. Último día para Nicanor. Nos haces tanto bien. Vacaciones, vacaciones. Yo también me voy de vacaciones. No estaré, pero estarás tú. Y la música, ok.
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0: Buenos días, Félix, buenos días. Quiero mandarle un saludo a mis niños, a la Antonia y al Fernando, último día de clase. Vamos, felices a la escuela, Félix. Buen día con la compañera de la FM, ok, me haces tanto bien.
1: Papá,

0: conectando con el lado positivo de la vida, mirando el vaso medio lleno.
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0: Es que no se puede comenzar el día así enojado o enojado. Pura buena onda nomás.
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0: ¡Buenos días!
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0: Saludos por montones, si tienes el tuyo, déjalo ahora al WhatsApp. Hay alguien que saludar, alguien de cumpleaños, alguien de onomástico, hoy Salvador y Bonifacio. Saluda nomás, sin problemas. Y si quieres pedir una canción, también no hay problema. Temperatura, me la cuentas. ¿Cómo está la carretera? ¿Hay neblina o no hay neblina?
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1: Ya para ponernos en onda mundialera, Shakira. Esto se llama Die Die. 138, preparamos el factor 90 y el estilo Tagadá.

0: calma, calma, no toque la bocina una y otra vez como energúmeno. Sí, y por favor, señalice, ya que no se nos olvide señalizar. No sé qué está ocurriendo. Ya me va a decir, no, porque no viene nadie. No, usted tiene que señalizar de todas formas. ¿Ya? Si después pasa algo, después se le olvida señalizar, señalice, pues. Avise, ya, por favor. Hola, ¿quién dijo yo? ¿Quién está por ahí?
1: Buenos días. Cristian Romo, representante desde Santiago por la...
0: Cristian Romo.
1: Un saludo para todos. Vamos a la mejor sintonía. Es como que la sintonía está bien. Un abrazo, chau.
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3: Buenos días, Félix. Aquí prendiendo la mañana con la FM OK. Día viernes al colegio con todo el ánimo.
0: ¿Verdad que es viernes, papá?
3: Saludos desde Quillota.
0: 97.7.
4: Buenos días, señor Félix. Tengo sentido que usted se va de vacaciones.
0: Sí, señor, al igual que los estudiantes. Ellos de vacaciones y yo también aprovecho de ausentarme.
4: Bien merecido se lo merece usted, compadre.
0: Sí, obligada a las vacaciones no vas a ir para tomar un relax.
4: El tema es el siguiente.
0: ¿Cuál? ¿Cuál?
4: ¿Lo van a reemplazar o van a poner música así nomás?
0: No, pues amigo, no hay reemplazo a esta hora. Sí, es difícil.
4: Esas 4 horas sin usted.
0: No, nadie quiere aceptar el desafío.
4: Porque de verdad que se va a hacer de menos. Y si no hay nadie, es fome la radio sin un locutor o un animador.
0: Bueno, para que me valore más, pues amigo, para que me valore.
5: Buenos días, feliz desde el puerto histórico. Un caluroso abrazo para ti y para toda la marea María de Miguelito Lindo. Que tengan un excelente día. Todas las personas que hoy día escuchan la radio, darle mucha, mucha fuerza y bendiciones. Y también mandarle un saludito a mis nietos, que los amo, los requiero. Y que ya se viene el fin de semana para el partido.
0: ¡Sí!
5: Los esperamos, fin de semana, partido.
0: Oiga, por eso aprovechamos las vacaciones de invierno y de verano para ausentarnos. Si vale, hay que descansar acá.
5: Que tenga un buen día, mi nieto Salvador, que los amo, los requiero.
0: Oye, ¿está de santo, Salvador?
5: Lo amo mucho. Que tenga un lindo día porque es su santo. Feliz día, Salvador.
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0: Ok. Bonito nombre, ¿cierto? Salvador.
6: Hola, buenos días. Quiero mandar hoy un saludo a mi hija Amanda, que está cumpliendo 5 añitos. Oh. Vamos camino al colegio. Y FM, ¿ok?
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0: ¡Ay, qué bonito!
8: Hola, FM, ¿ok? Me haces tanto bien. Acá desde Iquique, saludando a todos los niños y adolescentes y los adultos también del Colegio Castro Ramos, que hoy día tienen su cambiatón de láminas de álbum durante los recreos. Oh. Que les vaya súper bien.
0: Oiga, a mí me faltan 4. Es mi familia, en realidad. A Cevita le faltan más, ¿no?
9: Hola, Félix. Un buen día.
0: Hola.
9: Un saludo desde la región metropolitana, Ñuñoa, para mi nieta Sofía Camila, que triunfe hoy día como todos los días. FM OK, me haces tanto bien.
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0: Recuerde que las notas son importantes y todo eso, pero lo más importante es ser felices. ¿Ya?
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0: mi tía Pili. Le mando un gran saludo. 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Vas a estar todo bien.
1: Buena Feli, aquí Aldo Soto y Quillota. Oye, mandar un saludo a mi hija que de ir con todo el ánimo la de buscar allá en los colegios. Un poco atrasado, pero siempre llegamos igual. Salimos atrasados, pero llegamos bien. Y un saludo para Isis Soto Vázquez. Y ahí con un tema, tenía algo de Billy Age que le gusta. Un abrazo, que tenga buen turno.
2: Desde acá de Iquique quiero saludar a mi hermano que está en su día de onomástico, Salvador Barraza. Hermanito, que te quiero mucho, que tengas un lindo día y saludarlos con la FM OK. Mi papito que está en el cielo también, que tenga un feliz día, porque FM OK me hacen tanto bien.
3: A la grande le puse Cook.

0: vivo.
1: Excelente.
2: ¿Aló? ¿Aló? ¿Aló? ¿Aló? ¿Aló?

0: a prepararse los Andes, San Felipe del Valle de Aconcagua. Agosto, bravo a los Andes, fiesta, ok.
1: Feliz, buenos días, Cristian Romo, me quiero subir al Tagalá.
2: Un saludo para Alexandra y Cassandra del Colegio Castro Ramos de Iquique, que les vaya

0: tío Félix, que hoy viernes es el mes más importante de esto. Se reporta Fernando Marín, de las circunstancias trabajando. ¡Feliz día a todos!
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0: Perfect Virgilio.
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0: bien interesante tu propuesta musical, pues hombre. Me hace harto bien, como dicen ustedes, pues, la gente que camina.
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0: buena música, amigo Félix. Sonó, sonó, sonó. Me llaman el Barney Mou.
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2: Dos minutos.
3: Buenos días, FMK. 8 de la mañana.
2: Falta un minuto. Están como los de Año Nuevo en la tele.
4: Vamos al colegio y mañana no hay clase.
2: ¿Y las vacaciones para cuándo?
5: Afírmate, oye.

0: estoy guisando la cena en la cocina, si estoy fumando unos puritos en la playa, si me estoy haciendo frente al espejo la raya, oigo que sale desde dentro de mí una musiquilla que suena tal que así.
1: El Félix me está guenteando.
2: Son las ocho, Félix.
3: Son las ocho.
0: ¡Chiquillos! ¡Son las ocho! Estoy haciendo frente al espejo la raya, oigo que sale.
4: ¡Ocho en punto!
0: Una musiquilla que suena tal que así. Chiqueteret,

0: M.O. Gay.
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2: Félix, Félix, faltan como 5 meses.
3: Hola, pollito, buenos días, de acá de la ciudad de Copia York. El tagá, esto y esto. El tagá,
4: Tagada, tagada, tagada, tagada, tagada.
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Alto flujo vehicular en Avenida Fraile de Quilpué, tanto en dirección a la costa como en dirección al interior. Respeta las señales de tránsito, no excedas la velocidad máxima permitida y da preferencia al cruce de peatones. Sea buen conductor, sea buen peatón. Oye, hablando de Quilpué, congestión en Avenida Los Carreras, camino troncal desde calle Al Emparte hasta Rotonda El Trébol, en dirección a Viña del Mar. Alto flujo vehicular en Conde del Sur, en dirección a Los Carreras. Tránsito normal desde la costa hacia el interior de Los Carreras. Aguante los que van en el taco al ingreso de Los Andes. Avenida Manos Clark, ¡terrible taco! En Valparaíso, congestión en Avenida Razzuri, desde Avenida Francia hasta Rosa, en dirección a Puerto. Flujo vehicular normal en dirección Nuevo Barón. Tránsito normal en ingreso a Avenida Brasil, desde Nuevo Barón. Si algo pasa en carretera, me lo cuentas. ¡Ya! Y luego, el bloque secreto, la parte 1, a pedir canciones y saludar, toda hora, a tu WhatsApp, ¿ok?

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0: lo que más está todavía hasta las 7.
1: Hasta las 7.
2: Hola, hola. Yo confieso que tengo tres pololos, pero lo único que me gusta es la mitad. 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
3: Peli, acá en Quintero

0: ¡Feliz! 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
3: Hola, buenos días, FM OK. Paso por aquí a saludar a mi amiga María Angélica. Por fin es viernes. Y a pedir una canción de Gloria Trevi, cualquiera. Eso, cariño. Chao. Lindo viernes para todos.
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Hola, hola, hola, Félix. Buen día desde Antofagasta para el bloque secreto. Si tocamos New York City Boy de los Pet Shop Boys. FM, ok, más es tanto bien.

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1: Tío Ofelia, está el Marinay para el bloque secreto Chayanne, fiesta en América. Buen día, feliz viernes.

0: Buenos días, María Angélica de Iquique, felicidades. El día está horrible, feo. Que tengan un lindo día y un lindo fin de semana. Muchas bendiciones.
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0: nos pasamos, Gloria Trevi, Pet Shop Boys, Outkast, Chayanne, Emanuel y Laurita.
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0: ¡Viernes!
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0: Todo bien, papá.

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1: El tren del momento en TikTok. Me rompiste el corazón, jugaste con mi amor ajena. Es que me cuesta como el paso, es como muy rapidito el paso. Ya, practiquemos.
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Anima H. Y antes, Tú Eres Ajena de Eddie Herrera. Y ahora, según pueden sentirlo y notarlo, es hora del desayuno informativo. ¿Qué hay en la prensa? Bueno, se sigue hablando de la mega reforma. Gobierno se abre a legislar cambio al secreto bancario vía judicial tras reñida votación en el Senado y golpe al tren de Aragua. Impacto de mega reforma, nuevo informe financiero de Hacienda prevé un peor escenario fiscal a partir del 2027. O sea, si ahora estamos mal, según Hacienda estaríamos peor el próximo año. Infartante definición del secreto bancario. Cuatro senadores que no votaron dirimirán el doble empate en el Senado. Cast hace frente a la arremetida municipal por contribuciones y alcalde de Toledo protagoniza impasse con el presidente. Esto en el encuentro de ayer, en La Serena, en el 102.1, que era el encuentro nacional de alcaldes y alcaldesas. El mandatario, en su visita a este encuentro, defendió la exención del impuesto territorial para mayores de 65 años y aseguró que no se afectará el Fondo Común Municipal. La visita estuvo marcada por un tenso intercambio con el jefe comunal, sobre todo de Puente Alto, quien interrumpió el inicio del discurso del jefe de Estado. ¡Oiga! ¡Calma con la carga! ¡Calma, calma! ¡Me le salta el CD! Seguimos. Víctor Pérez, UDI. Si no fuera por Alvarado, la UDI sería aún menos relevante. El Senado de Estados Unidos garantiza la financiación total del ICE en una de las mayores victorias legislativas de Trump. Presidente de Ecuador reduce nuevamente su gobierno y pasa de 14 a 10 ministerios. Detienen al jefe de desarmaduría del 10 de julio en Santiago por hallazgo de piezas de autos con encargo por robo. Pero esa no es novedad. O sea, no descubrieron la pólvora. Expresidente de la comunidad judía es el nuevo embajador de Chile en Israel, Gabriel Salyansnik. En Macul, capital, tras robar una casa, sujetos arrollaron a mujer con su propio auto. Banda golpeó a conductor por robar su vehículo, pero no lograron huir. Roberto Sánchez y Keiko Fujimori en empate técnico a 72 horas del balotaje en Perú. Atado a un poste con un cinturón y torturado. Así estuvo secuestrado un joven en Chimbarongo. ¿Qué más tengo? Contraloría aún no se pronuncia por nombramiento de Sauerboom como director de Migraciones. En deportes, Ignacio Saavedra fue descartado para amistosos de la selección chilena. X-Future. Completo de los 104 partidos del Mundial. No me interesa el Mundial. Rediseño de 360 grados, FIFA presentó formato de la nueva ceremonia de himnos para el Mundial. No nos interesa el Mundial, ¿cierto? No, aquí vamos a sufrir. El espaldarazo de Quiroz a resolución de servicios de impuestos internos que permite a las apuestas ilegales tributar en Chile. En tercer trámite, la normativa que permitiría alcanzar y alzar el secreto bancario por vía administrativa. ¿Qué más tengo por acá? Lo más reciente, NBA no tuvo piedad, castigo de por vida aficionado que irrumpió finales para selfie con Wembanyama. O sea, se metió a la cancha de por vida el castigo. Ejemplar, desayuno informativo.

0: amigo, amiga, emprendedor o emprendedora. Sí, a usted le estoy hablando. ¿Quiere superar sus seguidores en internet? ¿Quiere ofrecer un producto que tal vez tenga distribución a nivel nacional, regional o local? Ya, le vamos a prestar la radio. Y yo, como salgo de vacaciones, aprovecho ahora. Sí, ahora nunca. En el próximo bloque secreto, la parte 2, el bloque secreto de las 9, aparte de tener una canción, también puede mandar un mensaje y promocionar su pyme para esta vitrina gigante para medio Chile. Recomendación, primero, la ciudad. Si quiere dar su nombre, el nombre de la pyme, si tiene alguna forma de contacto, repítala. Y lo más importante, el Instagram. Ejemplo, hola, ¿qué tal? Me llamo Félix Oliva y quiero promocionar mi Instagram porque, no sé, es bueno. Arroba Félix Oliva. Arroba Félix Oliva en Instagram. Listo. Ahí se suman sus seguidores o seguidoras. ¿Ya? Ciudad y repetir el Instagram en una ocasión y dígalo en forma clara. Bueno, y también si quieren pedir una canción, no hay problema.
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0: Pausa y luego.
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0: Dile nomás. Y si quiere mandar un saludo, también es el momento de hacerlo. O si quiere pasar su Instagram, también dele para sumar seguidores.

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0: Son las 9 con 11 minutos. 9 y 11.
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4: Hola, Félix. Buen día. Mi nombre es Julio.

0: chicas que van a fiestas. @CatalinaTuEstilo en Talca. Gracias, Félix.
1: Hola, Félix.
0: Buen viernes, buen viernes. Para lo que se viene, me gustaría programar algún tema de Nick Cayman, It's Time Breaking My Heart, o si no, algo de Information Society. Que tengas unas grandes y lindas vacaciones, Félix. Te mereces, porque todos los días apoyándonos a todos y despertándonos con la mejor energía. Un abrazo.
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0: Hola Félix, buen día, mi nombre es Julio. 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
1: El fin es viernes, mañana no trabajo. Hola Félix, Lucía de Viña, Valparaíso, de la región de Valparaíso. Ofrezco mis servicios, soy relacionadora pública con una vasta experiencia para manejos de marketing, locuciones, también redacción de comunicados, manejo de prensa, todo lo que quieran en cuanto a las comunicaciones. Estoy disponible en mi Instagram, Lucía de Cibet. Decidete como decidete con T de tomate final. Un poco complejo mi arillo. Un abrazo para toda la marea amarilla, FM, ok, me haces tanto bien.

0: Bueno, tío Félix, buenos días. Te habla Lucho de Arcade y Quique. Tío Félix, para el bloque secreto, si le puedes poner una de It's My Life de Dr. Alban o puede ser La Isla Bonita de Madonna. Gracias, FMOK, me haces tanto bien.
1: Buenos días, Félix. 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Muchas gracias.
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0: Hola Félix, ¿cómo estás? Buen día desde Quillota, FMK. Siempre nos haces tan bien. Agradecer también este espacio que tienes para que la gente pueda ofrecer su producto y sus emprendimientos. Pronto estaré yo también participando de este espacio. Así que se agradece igual, y como siempre escuchándolos de temprano, todo el día, con todos. Así que agradecido eso. Muy bien, Félix, FM, ok, te hace tanto bien.
1: Hola Félix, Angélica de acá de Coquimbo reportándose. Oiga, escuché que se va de vacaciones. Bueno, si es así, espero que descanse, aprovechelo bien y lo estaremos esperando con muchas ganas. Gracias por todo, FM, ok, me hace tanto bien.
2: Hola, Félix, buen día para todos y los radioescuchas. Félix, para el bloque secreto se puede una de Billy Ocean. Get Out My Dream, así me parece que se llama. A ver si es posible. Bueno, y que no nos pase nada, pues, estamos a la escucha y como siempre, te firmo aquí, me hace tanto bien.
3: Feliz, Cristian Romo, por Lab, desde Santiago. La ciudad de un temita, tú sin mí de Dritmar, porfa. Un abrazo, te firmo aquí, me hace tanto bien. Chau.
4: Sí, muy buenos días, que tenga un excelente fin de semana y excelentes vacaciones. Quiero escuchar a la Tracy Chapman, por fin, un temita, ya que te vas a adelantar en las vacaciones de los estudiantes.
5: Buen día, profe Félix, Claudio por aquí desde los Andes. Oiga, para el bloque secreto, para meter la corriente de entradita, Thunderstruck de AC/DC, por favor. Eso, que tengan una excelente jornada. FM OK, me haces tanto bien.
6: Buenos días, Félix. Para hoy me gustaría escuchar a Adrien con The One I Love o Chani Happy People. Buen viernes. Chao, chao.
7: Chao. Oye, es que hay diferentes horarios de vacaciones. Claro, ¿usted de dónde está usted? Mira, algunos, por ejemplo, en la región de Valparaíso, la metropolitana, Antofagasta, Atacama, Coquimbo, O'Higgins, Maule, en la región del Ñuble, Biobío, la Araucanía, Los Ríos, 22 de junio al 3 de julio. ¿Ya? Región de Los Lagos, 6 al 17 de julio. Está la región de Arica y Parinacota, 18 al 24 de julio. Y del 29 de junio al 17 de julio, regiones de Aysén y Magallanes. Igual me estoy anticipando. Ya nos vamos, gente. Momento del corte. No se cambien. Esto sigue.
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0: Si eres alguien que tiende a estar estresado o ansioso,
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0: Toma decisiones por la mañana. A menudo nos preocupamos por el futuro en la noche. Cuando estamos dormidos, la actividad en la parte racional de nuestro cerebro se reduce y en la más emocional, aumenta. La falta de sueño también puede hacernos más sensibles a las cosas que vemos como amenazantes. Enséñale a tu crítico interno a ser más compasivo. Intenta imaginarlo como si estuvieras mirando a través de los ojos de otra persona. Trata de cambiar a una forma más amable de hablarte a ti mismo. Inventa una mejor historia. Intenta pensar en las formas en que algo podría salir bien. Otra estrategia es crear varias alternativas sobre lo que podría suceder.
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0: Oopsie doopsie. Ay, chiquis. Se le pasó. No mientes para convivir. No, sí, ya vi. Sí, sé qué hacer luego todas las tardes. 9:41.
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0: tu pie.
1: Por eso el refrán dice, el que mucho abarca, poco aprieta. Concéntrate, Félix, en el aire, que anda grabando comerciales.
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1: Mientras yo grababa, Brit venía corriendo al rescate. Oye, esta canción es una de las más exitosas del momento. Y pensar que fue nuestro destacado de la semana. Y antes yo te decía, ¡ojo, oreja con esta canción! Y My Angel, I'm Moving to the Sun. ¡Oh, qué buen tema!

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0: Hay que saludar a quienes están ahí en Facebook. Muchas gracias a Luis Alejandro Fonseca. Saludos Félix desde Viña del Mar, siempre ok. Bien, Viña del Mar no falla. Saludos, compa. Gracias.
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0: Yo tengo algo que decir.
2: ¡Por fin es viernes, papito!
0: Y se nota. Angélica Muñoz, buenos días. John Martínez, desde Santiago. Acá está Jocelyn Solange, también. Dice, excelente.
3: Excelente.
0: Soledad Jimena. ¿Qué pasó? Dice, arriba la semana. Saludos desde Arica. Elizabeth Peña, saludos desde Viña del Mar y nos desea un buen fin de semana. Alex Burgos, todos los días aquí Félix dándole me gusta a la publicación. Ayer te envié un audio para el bloque secreto y ni siquiera me mencionaste. Sin embargo, deseo que tengas un excelente, muy merecido descanso en tus vacaciones. O sea, debo agradecer que me quiere desear bien, pero amigo, como diría por ahí un amigo, bájese el pony. Con toda humildad, llegan tantos audios, compadre. ¿Y cuál es el fin de su audio? ¿Decirme algo que tal vez escuché y usted no se entera? ¿O quiere decir algo? A veces quizás el audio se escuchaba mal. A veces cuando graban y después mandan los audios nunca llegan. Todo siempre tiene una explicación, compa. Mira, por ejemplo, este audio.
4: Hola Félix, quiero promocionar mi trabajo. Yo soy jardinero.
0: No se entiende.
4: Aparte de la jardinería, o sea, mantención de, claro, de jardines, de.
0: Se escucha más o menos, ¿no?
4: De cancha, de fútbol. Y además también son jardineros.
0: Claro, entonces, ¿ya? Algunos quedan por eso abajo, pero llegan más de 200. Y al aire podemos poner, yo creo que no más de 70, así que. Relájese, amigo, es viernes. Tómeselo con humor. Si hoy día no es, mañana tal vez.
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0: Además, una vez tomamos la decisión de, en conjunto, no pasar todos los mensajes, sino las canciones que van sonando. Y de repente algunos saludos. Si es saludo, eso sale de todas formas. Ya, volvamos a leer. Angélica Muñoz, buen viernes, Félix. Gracias, Angélica. Vivi Seco. Félix. Hoy de cumpleaños y comenzando mi día en compañía de la 102.1. ¡Feliz cumple! Pásalo lindo, déjate querer. Lo que hacemos va dedicado para ti.
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0: Ahí está Marión también mandando un beso. Gracias, Marión, por tus palabras hermosas.
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0: Isabel Rivera, desde Femecal, Félix, aquí escuchando FM OK. Aide. Félix, que tengas un excelente viernes y fin de semana. Gracias por apañar cada madrugada. Gabriel Enrique Bravo. Félix El Gabo, me reporto desde la 97.7, Quillota City. Se le quiere mucho, tío Félix. Buen turno y buenas vacaciones. Miriam Bernarda, FM OK. Feliz San Viernes. Excelente abrazo y cariños. John Martínez. Acá estamos, Félix. Siempre presente con FM OK. Elena González, escuchando la mejor música de FM OK. Esther del Carmen. Félix. Hoy es viernes y mi cuerpo lo sabe, porque en mi cumple, uy, a pasarlo bien. Rompa la rutina, cómase lo que quiera, pásalo bien.
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0: Claudio Larcón, buenas, tío Félix. El que puede, puede, dice que tengas un excelente y merecido descanso. Acá también está Miguel Gaete, tío Félix. También nos desea un feliz viernes a toda la marea amarilla. Alejandro Guillermo, desde Valparaíso. Acá también está María Seriani, good morning. Melissa Cristina, qué distraída, dice. Es viernes, Félix, que te vaya súper en las vacaciones. La

explicaciones y como que... Está bien, pero... Ya, vos. Así como, ¿y por qué sales de vacaciones? Oh.

0: Drácula. Vamos a la pausa.
1: En el próximo bloque.
0: Factor 90. Vamos a bailar y pasarlo bien con el Factor 90, ese que tanto te gusta. Y tenemos fiesta Factor 90 ya confirmada en Los Andes, en Brava. El próximo 1, comenzando el mes de los gastos. ¿No más música? ¡Oh! Ya vamos al corte.
2: Madurar es darte cuenta que, efectivamente, siempre hay comida en casa y no necesitas gastar y gastar.
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0: papá, otro bloque, otra media hora. Oye, tengo un dato re bueno para la gente que está sintonizando. ¿Dónde la radio en este momento? A ver, aquí.
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0: 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Hola, ¿quién está?
2: Es viernes y algunos cuerpos no lo saben. No hay que achacarse por...
0: No, para nada.
2: Algún audio malo, total, un audio malo versus 100 audios buenos.
0: No, lo que pasa es que malo técnicamente, no es que el audio haya sido malo. El amigo dijo, nunca salió mi audio. Yo estaba buscando como la explicación de por qué no salió. Era eso nomás.
2: Hay que quedarse con lo bueno, no hay que pescar lo malo.
0: ¿Sí?
3: ¡Ah, buena, tío Feli! ¡Oh, ya te quieres ir de vacaciones! Bueno, estaba a abrir para apañar.
0: Sí, acá siempre vayamos uno del otro, porque uno hace muchas cosas, somos todos multifuncionales acá.
3: ¡Ah, qué buena! FMK, okay, me hace tanto bien, me extensillo muy nublado.
4: Hola, amigo Félix, ¿cómo está usted? Buen día, le habla por acá a su amigo de Movistar. El que le retiró sus equipos. Oiga.
0: El buena onda, sí, pues llegó a retirar los equipos de la compañía a mi casa. De repente me dice, ah, caché, yo ya caché quién es usted. Buena onda, el compa.
4: Nos estamos preparando acá con mi señora para ir a la fiesta. Nunca hemos ido aún, así que.
0: ¡Dejo!
4: Vamos a ver qué sale de eso. Un abrazo, amigo. Muy buen fin de semana para usted y su familia. Adiós.
0: Lo que va a salir es una noche increíble. Desde ya, vaya preparándose. 1, sábado, 1, agosto, Brava Los Andes, la fiesta de las fiestas. Ah, y hablando de eso,

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te vas al Instagram de la radio, OK Adicto, si le gusta lo que estamos haciendo. Y abajo de la imagen donde aparece el factor 90, póngale voy o estamos OK para saber que estamos en sintonía. Ya, en la imagen.

¿Somos o no somos amigos? Ya, pues. Marea Amarilla, ahí apoyando la fiesta. ¿Dónde está la imagen? El Instagram, mira, está solo Dime Flama, MK Almendra, estoy yo y está Brenda, hasta ahora. ¡Faltas tú!

reitero, en Instagram, arriba, lado derecho, factor 90 de neón. En comentarios, ahí ponga, aquí estoy, ahí voy, de ahí soy, más factor 90, lo que quiera.

0: no me quieren.
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0: Ahí están, sí, llegó Brenda Humada. Está Malestar 13 y Meli-Cristina. Gracias. Pero no escriban nada así como, ¡ay, qué pena, no voy a poder ir! ¿Por qué tienen siempre eso en negativo? Claro que sí, algunos ponen, no, yo quería ir, pero... Alegría nomás, claro, bacán, genial, siempre positivos. En positivo siempre, hace bien. ¡Ya van 12! Pamela Otaro la dice, ¿estamos ok? Danny Dance, 1965, ¡estoy acá! ¡Buena, Danny, Danny! Generación 2000.

0: Póngale bueno.
1: Ay, me la dejó barata.

0: Nacho lo puso ahí, la mejor fiesta. Bien, Fer 030. Ya estoy ahí. Gracias. Le llamo una Mari. ¡Ay! Como sirenita, dice. De ella somos.
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0: Me comienzo a despedir. Gracias por el soporte de las pasadas 4 horas. La próxima semana no estoy. No diga, oye, ¿qué pasó? Ya le avisamos. De vacaciones. Días de permiso. Feriado legal. Es que tengo hartos días acumulados. Una vez como que... Igual fue hace tiempo. Como 5 años sin salir de vacación. Entonces hay que usar esos días o si no, se pierden, me dijeron en contabilidad. Brit Espinosa. Alex escribió muy temprano. Querido Félix, todos los días me doy el tiempo de darte me gusta la publicación. Ayer te envié un audio para el bloque secreto y ni siquiera me mencionaste. Sin embargo, te deseo igual que tengas un excelente y merecido descanso en vacaciones. Cierto que cuesta a veces como sacar todo al aire, es como imposible, pues. Ahora, si no lo mencionamos o no lo sacamos al aire, tiene que haber un motivo. No siguió las reglas de oro. Tal vez sonaba mal el audio.
1: O a lo mejor las canciones no las tienes. O claro. O sea, yo procuro transparentar eso.
0: Claro.
1: Para que la gente vaya entendiendo la vibra de la radio.
0: Claro.
1: Pero a veces tú mismo me has dicho, no lo hagas porque también, o sea, se...
0: O sea,
1: es como lo negativo, el sesgo negativo mental es claro. Como de, ay, ¿por qué no tienen mi canción? ¿Sabes? O sea, ¿sabes cómo?
0: No es que no la tengamos, seguramente está arriba en el segundo piso, no está en la femputadora.
1: Pero hay, es que también hay algunas que luego, por ejemplo, me piden, no sé, te voy a poner un ejemplo burdo, me piden Motley Crue.
0: Acá solamente está en Skinny Pop.
1: No, mal ejemplo.
0: No es Poison.
1: Me pide Nightwish.
0: Ah, ya.
1: Por ejemplo.
0: No Motley Crue, ya. Girls, Girls, Girls.
1: No, no importa, porque sí tenemos algo en Motley Crue, pero Nightwish.
0: ¿Pero por qué te van a pedir eso?
1: Es la porque pregunta. A veces la gente... Es que mira, ahí está el punto de que...
0: Llama a la Radio Futuro y pide ese tema.
1: Honestamente, chiste. Miren, la verdad, uno intenta... Yo siempre les digo, uno intenta estirar la liga lo más que se puede.
0: Sí, pero a veces...
1: Pero a veces les digo, bebé.
0: Claro, porque a veces... Mira, yo he aprendido mucho en estos 30 y tantos años.
1: Yo te sigo.
0: Curiosamente,
1: obvio.
0: Hay gente que me dice, quiero escuchar, ¿ya qué canción querí? Welcome to the Jungle.
1: Ajá, por ejemplo.
0: Oh, ¿sabes que no la tengo a mano? Ah, cualquiera de Kináfrica. Entonces, al final, yo una vez le pregunté, ¿y por qué? Es porque suena cool. El tema, no pedirla. Y ahí yo dije, o sea, no la quiere escuchar en realidad. Es lo mismo cuando piden a Mago de Oz o La Espada Sagrada. Ya se ha tocado una vez, pero que la vuelvan a pedir.
1: Uy, cuando sí, perdón, pero una vez, a Mujer Amante y yo,
0: claro,
1: ya no la pidan.
0: Sí, es porque...
1: Quedó vetada por un rato, o sea,
0: sí,
1: si quieren pedirla hoy está bien, pero saben, o sea, también pensemos en eso.
0: Hay un chico de Iquique que sigue pidiendo La Isla Bonita. Y yo digo, pero...
1: ¿Sí? Y yo digo, miren, a ver, yo me considero una ponerrolas, o sea, yo pongo canciones, yo no soy DJ, animo, sí, pero más mi función es como entregarles el producto musical, ¿no? Y por eso los incentivo a que pidan.
0: Claro,
1: pero
0: bueno,
1: no pidan lo mismo, bebé.
0: ¿Cuál era Veneno?
1: De la Natalia Oreire.
0: Y ya era un himno pues, en tu horario.
1: Sí.
0: Pero había alguien que lo pedía.
1: Sí. Entonces, o sea, uno también, ¿saben? Como por no quedar mal, pero claro. De repente llegan esos mensajes.
0: Pero, o sea, amigo, usted tiene que pensar que es uno, pero hay miles. Entonces, a veces por complacer a uno y que ya se
1: exacto.
0: Plació una vez, nos perjudica y la persona cambia la radio. ¿Y qué pasa con eso? No aparecemos en la encuesta. Y si no aparecemos en la encuesta, no hay publicidad. Y si no hay publicidad, muere el medio.
1: Uh-huh.
0: Lamentablemente,
1: entonces,
0: hoy todo se mide y estamos en un tema de rating. Y FM, ok, ustedes saben bien cuál es la estructura. Entonces, a veces cuando piden algo que no corresponde, no es que uno tenga algo contra tu persona. Porque simplemente, pero mañana es otro día.
1: O luego piden mucha balada y yo digo, ve, esto no es la radio de
0: hoy día me pidieron
1: ambos.
0: A Tracy Chapman, el True de Spandau Ballet. Yo digo, pero si acabo de decir no lentos.
1: Sí.
0: ¿Por qué? Porque si tocamos la balada, al mismo tiempo...
1: Alguien va a decir, ajá.
0: Oye, me estoy quedando dormido. Oye, yo puse la radio para animarme.
1: Sí, o sea, piensen que, yo siempre les digo, piensen que el concepto de FM OK es música aprendida.
0: Happy, una fiesta.
1: Claro.
0: Tirar para arriba.
1: De repente, ahora podemos deslizar.
0: Si está de moda.
1: Por algo les digo así como de el bajativo y el break. El break tampoco es como la gran balada.
0: Lo que es secreto también para tocar ahí canciones.
1: Pero eso sí, como una un poquito más bajita de revoluciones. Pero, bebé.
0: A mí me gusta transparentarlo para que ustedes la tengan clara. Igual que también hay un auditor que en la mañana... que manda muchos mensajes. Entonces había mandado uno anoche a las 24 y ahora a las 7. Y dije, amigo, no se funda, no mande cada 3 minutos.
1: Claro.
0: Ya, se me vaya a bloquear, bloquéame.
1: Sí, no, a veces no, también así como de, me estás silenciando.
0: Aviso.
1: Yo no, bebé, es que mira, a ver, si me mandas uno para saludar, uno para responder la pregunta, uno para pedirme una canción, uno para decirme que vas a almorzar, o sea, mejor paso solo uno, ¿sabes? O sea, yo ya, sepan una cosa. ya los escuchamos como animadores. Claro. Sí los escuchamos.
0: De repente me dicen, oye, pero no me leíste. Sí te leí. Pero claro, no al aire. Ah, usted quería que lo leyera al aire y diera su nombre. Esa es otra cosa.
1: Es que ahí está el asunto. O sea, también, ajá. Son muchas capas, bebés. Sí, y el punto es que sepan que son notados. O sea, por algo sí. Félix me está leyendo ese mensaje. Claro. No pasan desapercibidos. No,
0: siempre nos preocupamos, analizamos, pero... vemos qué pasó aquí y acá. Mira, por ejemplo, acá hay un mensaje de un número que termina en 327 y aparece un audífono que dice audio. ¿Qué ocurre con esos audios?
1: No existen. Claro. Es por eso es que se les reitera, bebés, que manden notas de voz. O sea, el microfonito que está en WhatsApp, lo pinchan y ahí hablan. ¿Okay?
0: Claro, porque esos que graban ante ustedes
1: seguramente
0: escuchan.
1: Los graban aparte y entonces ya no llegan. Tenemos un sistema que no permite que lleguen, ni siquiera lo podemos escuchar.
0: Claro. Lo que llega es lo que usted graba en el momento y se envía, pero no lo que usted como que graba con su teléfono.
1: Ajá, así como de, ay, no quiero equivocarme, claro, y lo grabas.
0: Voy a escucharme, ¿no? Y después lo envío. Eso acá, el WhatsApp no los lee.
1: No,
0: ahí puede haber otro motivo, pero siempre hay una razón para algo. No suponga. Eso no hay que suponer. Ah, este me tiene mala. Oye, no.
1: No, jamás es personal, chiquis. O sea, la mayoría de veces no es personal, a menos que ustedes empiecen con un ataque personal.
0: No, yo dije.
1: ¿Qué ha pasado? Ha sucedido.
0: Hoy día también dije lo de bajarse el pony, porque a veces se lo toman personal y hay mucha gente.
1: Somos una comunidad bonita.
0: Y además uno acá está haciendo varias cosas. O sea, estamos controlando, o recibiendo los mensajes, estamos en miles de cosas.
1: Hasta grabando.
0: Corriendo, y la abrí también en producción y corriendo a salir
1: claro,
0: al aire.
1: Claro, entonces pues sí, piensen que es como...
0: Pasémoslo bien.
1: Tener mil personalidades y todas las personalidades están atendiendo la radio.
0: Además que uno valora lo que hacen, porque yo no lo haría. Yo no mandaría un mensaje a la radio.
1: Yo lo llego a hacer, pero pues también, por ejemplo, o sea, yo escucho radios de México. ¿Ok? Y llego a mandar mensajes.
0: Sí, pero...
1: Y si no lo leen, no me engancho. O sea, pues yo digo, tremendo número de mensajes que deben estar recibiendo.
0: ¿Para qué me voy a enojar?
1: ¿Por qué me voy a enojar?
0: Mañana mando otro.
1: Ajá, o sea, no, ya, lo dejo pasar. Escucho, sí, miren, no pusieron mi canción, la escucho en Spotify. ¿Cuál es el problema? Sí.
0: Ya, gente, muchas gracias. Yo, como bien saben, ay, más encima me dijeron hoy día, pero ¿por qué salir de vacaciones?
1: Oh, oiga,
0: ¿qué voy a hacer? O sea, igual uno lo valora, pero...
1: Yo sé, pero bebés, necesitamos... Miren.
0: Hay que hacerlo.
1: Sí. Necesitamos descanso.
0: Sí.
1: A veces.
0: Por sanidad mental, para cargar pilas. Claro. Y por un tema legal.
1: Más que nada,
0: por mucho que ame uno en la radio, tiene que... Al igual que una oficina en su trabajo.
1: Por algo tenemos acumulados tantos días.
0: ¿Por qué? ¿Pero por qué no ponen a otro en tu reemplazo? Porque sería Brit, sería...
1: Flama o Pipe.
0: Y estarían 8 horas al aire y también no es muy correcto.
1: Exacto. No, ya,
0: no solo para la persona, para ustedes.
1: Y para la puesta al aire también dirían, ¿otra vez? Sí, no. Ya, tranquilidad.
0: Okay. Ya, estamos dando muchas explicaciones, como diría el jefe.
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0: Miren qué linda canción. Para decirles adiós, pero quedarse siempre con FM, ¿ok? Y pensar siempre positivo, a pesar de todo lo malo. ¡Chao!

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1: ¡Buenos días, OK Adicto! ¡Ya es viernes y ya son las 11 con 6!

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2: No se detiene, que hoy es viernes de fiesta. ¿Cómo están? Ok, adictos. ¿Cómo amanecieron, bellezas? ¿Cómo se sienten en el mejor día de la semana? Sí, y no pienso discutirlo con nadie. Nadie lo va a discutir conmigo, yo lo sé. Está de acuerdo conmigo. Oigan, como siempre, invitándolos a que se comuniquen a través de las diversas redes sociales.
0: Saludos, historias, reportes. O lo que almorzaste. Pero no en más de 15 segundos, please. Redes, ok.
2: Facebook, Instagram, FM, ok, en Twitter, FM-ok, en TikTok. Si nos siguen estas últimas dos, yo le doy la bienvenida, así de fácil, así de sencillo. También tenemos un número telefónico.
0: Siempre tenemos algo que decir. Manda tu audio y sales al aire.
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4: WhatsApp, ok.
2: Desde ya, únicamente notas de voz. Ya explicamos ahí con Fe, pero solo reitero. La nota de voz, básicamente usted se va a su teléfono celular y abre su aplicación de WhatsApp. Y ubica la cuenta, el contacto FM, ok, que el número es
3: 342-40-5220.
2: Esto registrado con un más 5-6 previo, sin el 9, súper importante, súper mega ultra importante, ¿ok? Yo ubico, muy bien, hasta abajo. Sí, según yo es igual en iOS, que no tengo iPhone, lo siento, soy de la clase proletaria que no usa iPhone. Bueno, en la parte de abajo tiene un microfonito, así, o sea, donde uno le escribe las letras y al lado está un microfonito. Usted le pica ese microfonito y habla. ¡Y listo! ¡Es todo! Pero recuerde que tiene que cerciorarse de que no tiene manos libres. Y si está cerca de algún parlante, se aleja del parlante o le baja el volumen. Sí, también puede ser. Si esta es otra aclaración porque a veces sucede. Si está escuchando a través de la app, la radio, en su celular, algunas aplicaciones sí se detienen, pero la nuestra no, la nuestra sigue. Y entonces luego suena de fondo y suena bien gacho. Sé que también eso lo puede quitar. Nada más, menos, suena que son muchas instrucciones, pero en realidad es sencillo. ¿Y por qué es sencillo? Porque llegan muchas notas de voz que suenan bien. Entonces yo confío en usted y su criterio, claro que sí. Y el día de hoy recordarles que es viernes de Ronda de Chistes. ¡Ronda de Chistes! Esto únicamente, ya se lo sabe, en notas de voz, porque si yo leo el chiste, lo mato. Hoy traigo uno, pero a ver, a ver si me acuerdo, porque si no me acuerdo, pues no, ¿para qué voy a yo arruinarle su buen humor diciendo un chiste mal? No, usted se merece respeto. El día de hoy también es viernes de fiesta, como bien lo reiteraba previamente. Y esto es música así, prendidísima, música de fiesta. Ya se la sabe, ya la conoce, ya lo ha hecho. Así que dele con todo. También tendremos las tripas de gato, por supuesto. Tres canciones diferentes o del mismo artista, pero de los 90 para atrás. Tendremos bajativo, tendremos break interactivo con las meditaciones. Frases cortitas que quizá alguien allá afuera necesite escuchar. Envíelas en notas de voz o también en redes sociales. Tendremos nuestro tag random. Y tendremos mucha casa buena. Además de la pregunta del día de hoy, ay, muy de viernes, ¿eh? ¿Quieren que les diga esta canción? Yo digo, ya, pásenme un coco. Ay, no sé, así como para refrescarme en la playa.

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0: que empiece la fiesta.
1: Eso lo había pedido el día de ayer Dayan y también Chris desde la pastelería. Y hoy son los tips que ya llegaron tarde. Llegaron cuando estábamos en el viaje en el tiempo. Y así, pues, no se puede.
0: Es el día que esperabas. Estamos ok. Es viernes.
2: Hola, Brit. Aquí estamos para escuchar la mejor música. Que tengas una buena jornada.
1: Eso, muchas gracias, chiqui.
3: Buenos días, nena. Soy Panchita. Mira, hoy llegó el día viernes tan bendito. Este viernes, que te quiero, viernes. Que tengas un lindo fin de semana. Ojalá todos estén bien. Yo terminando aquí de trabajar. Y a las 2:30, me voy a la playita, como siempre. Besos. Bendiciones a todos.
1: Muchas gracias.
4: Muy buenos días, Brig. Acá Javito Salcero te saluda en la 102.1 La Serena. Saludar a todos los colocolinos de corazón que hoy se cumplen 35 años de la Copa Libertadores 1991. FM OK me hace tanto bien.
0: Sonríe, es viernes. Todo ok.
1: Ya tenemos publicación y dice más o menos así: viernes otra vez. Y suena fuerte otro viernes de fiesta con Brit Espinos en FM OK. Miren, por aquí ya pasa Aide, preciosa, lindo día. Viernes y miles de cariños para ti. Ay, muchas gracias, bellísima. También Patti Contreras, muy buen comienzo de fin de semana, aunque hoy sea viernes.

Es límites. La verdad es que los tiene en la mente, chiquis. Límites al cielo. Ah, que sea un bendecido día y lleno de respuestas para los que lo requieran. Ay, se puso reflexiva desde el primer momento. Me ha encantado. Porque también Janet Morales desde el trabajo en La Serena. Te saludamos terminando los preparativos para el cumpleaños de mi nietecito con su buena compañía. ¡Mi niña! Perfecto. Excelente servicio. Y por supuesto nos deja una fotito de la tía Slappy. Mira que nos dejan flores. Flores reales. Rosas reales. Ah, Juan Morales que saluda a María Isabel en Santiago. Está también Cris, el incomparable, trabajando. Ya falta poquito para escucharte y a lo mejor radio. Muchas gracias, Chiqui. También ya llega por acá. Está Neni en nuestro Instagram. Muchas gracias, Pauli Papayero. Saludos, preciosísima. Fer Musato dice que tengas lindo viernes preparando unos churrascos con su respectivo cafecito. ¡Qué rico! Como debe ser. Como debe ser, Chiqui. Y por supuesto que les tengo noticia musical. Sí, está intrigante. El día de hoy la noticia es intrigante porque resulta en sus shirts que la Rosalía pues, está de gira, ¿no? Y canceló unos conciertos, tres presentaciones específicamente en Estados Unidos, en el Kia Center el 8 de junio y en el Casella Center de Miami en el 4 y 6 de junio. Pero la pregunta es, ¿qué pasó? Porque el comunicado que subieron para anunciar que se van a reprogramar estas fechas decía que era por una situación familiar de carácter urgente que requirió que se reprogramaran estas fechas. ¿Qué habrá pasado? Esperemos que nada malo, chiquis.

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5: Ayer también nos habían pedido K-pop y hoy abrimos con K-pop. Claro que sí.

0: su saludo a Isabel Rivera desde Femacal. Saluditos, Chiqui. Y por acá también dice Casey, te amo. Yo también te amo, Chiqui. Un besito enorme. Gracias. Gracias por estar ok. Ya volvemos con la pregunta del día de hoy y obviamente con más música de fiesta.
1: Pero Pamela, lleva más de una hora en el baño.
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0: Linda, aquí estoy con la Dayana en la pastelería. Queríamos agradecerte por poner la canción que te pedimos ayer y queríamos pedirte buena vibra para la perrita de la Dayana que se llama Kiara, que la están operando en este momento. Eso de FMK no hace tanto bien.
1: Ay, buena vibra para Kiara. Todo va a salir bien, sí. Tú tranquilo, nosotros nerviosas. Y espero que los doctores no. Eso más que nada. Mucha buena vibra para Kiara. Ya son las 11:40.

0: El día de hoy, OK Adictos, vamos a hablar de una ciudad, la ciudad de Nueva York, y un suceso extraño que está pasando. Bueno, resulta en Search que el mismísimo alcalde de Nueva York, Soran Mamdani, firmó una orden simbólica cancelando la hora de dormir para los niños. Usted se preguntará, ¿por qué se anda metiendo en las familias este hombre? Ah, bueno, no, tranquilidad. Lo que pasa es que está siendo en este momento, digo, la base es de fútbol, pero en realidad es las finales de la NBA, del básquetbol. Y pues hace muchísimo tiempo que el equipo de Nueva York, los Knicks, es morros, no llegaban a la final. Y pues la gente dice, no, pues cómo, nos lo vamos a perder, hay que verlo en familia, es importante, es verídico. Miren, justamente subió: hoy firmé una orden ejecutiva que deroga temporalmente las horas de acostarse en la ciudad de Nueva York para que los niños de todas las edades puedan ver a nuestro equipo en las finales de la NBA. Como alcalde, te ves obligado a tomar muchas decisiones difíciles y esta fue una de ellas. Vamos, Knicks. Sí, pues, ni modo. Prioridades citadinas. Así que, inspirados en este permiso que otorgó el alcalde de Nueva York, la pregunta del día de hoy es: ¿a quién le pedirían permiso y de qué? Obviamente, hoy vamos a pedir permiso. Dicen que más vale pedir perdón que pedir permiso. Pues vamos a hacer las cosas al revés. Hay que pedir primero permiso. ¿A quién y de qué? Con eso vamos a compartir, vamos a jugar el día de hoy.
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0: No sé si es el clima o esta canción, pero aquí todo se siente mejor. Okay.
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2: El día de hoy pedimos permiso. ¿A quién y de qué le pediría permiso?
3: Señorita Brittany, con respecto a la pregunta, yo pediría permiso. ¿Y para qué? Pediría permiso a mi hermosa María Isabel para, si está en Santiago, para poder venir aquí a compartir con mi familia y para celebrarlo muy bien los cumpleaños. Un saludo a todos.
2: En este viernes de fiesta, ¿a quién le pediría permiso y de qué? Con eso estamos compartiendo.

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1: ¿Pediría o le va a pedir permiso? ¿Y de qué? Con eso compartimos.

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5: Nos vamos a una pausa el día de hoy. Estamos pidiendo permiso. ¿A quién le pediría permiso y de qué? Con eso estamos compartiendo.
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5: Yo confieso que...

0: No, que hay más de tanto bien. Hasta las 7.
1: Hasta las 7.
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0: Después de la canción que está sonando, ¿pueden poner It's Me de Lilith, por favor? FMOK, ¿me hace tanto bien?
1: No tenemos ese tema, chiqui. Una disculpita de antemano. Ya son las 12:10. La

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1: Beat de mi corazón, borón bom bom. Aquí te saluda una vez más el Turquillo Galerano. Con un día más o menos nubladito, está rico si no está tan helado como otros días. Así que estamos bien en la ciudad cementera. Y bueno, como día viernes, te quería pedir un tema para aprenderme, o para aprenderme de ahora mismo a la mañana. Podría ser Las 6 de Joe Vasconcelos. Ese tema me encanta para aprender. 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
2: La pregunta del día de hoy, ¿a quién le pedirían permiso y de qué? ¿De qué pedirían permiso y a quién? Con eso estamos jugando, compartiendo, imaginando, en una de esas diciendo verdades, no lo sé.

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0: Por del gran Avicii. Muchas gracias. Cualquiera, a tu gusto. Sé que tienes pues gusto.
1: Ay, favor que me hace, Chiqui, muchas gracias. ¿De qué pediría permiso y a quién?

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2: El día de hoy, ok, adictos, la pregunta es, ¿de qué pedirían permiso y a quién? Miren, por acá dice Rodrigo, terminando de tomar desayuno, el que puede, miren, un tiro, che, mi niño, me gusta esa actitud, está bien, me gusta. Nunca le pedí permiso a nadie para hacer algo. La única persona que yo le pediría permiso sería mi mamá. Ella me dio la vida y ella me la quitaría si hago algo que no corresponde con su desprecio. ¡Oh, qué fuerte! Gracias, que tengas lindo día. De ahora, Peña Blanca. Muchas gracias, Chiqui. Oye, qué fuerte. Pues sí, que yo creo que hay ciertas figuras de autoridad a las que siempre se les va a pedir permiso. Y una de ellas es la mamá. La mamá institución, ¿eh? Por acá también Vicente nos cuenta que pues me está pidiendo permiso para ir a una fiesta de los 80-90, pero que no es de la que... Híjole. Pues yo, mira, más que nada, yo veo más eso como un perdón que un permiso. Date bien, usted vaya, usted diviértase. Sí, pues ni mosca, ¿qué? ¿Uno qué va a hacer? ¿Nos vamos a enojar? Claro que no. Sí, lo que estamos buscando es su entretención, su buena vibra, su alegría, todo lo que usted le hace bien. Y si eso implica que... y si eso implica que nos engañe con otra fiesta, está bien. Eso implica crecer también. Date bien, diviértase.
3: Hola, Brit, buen día. Estoy en una encrucijada, Brit. El otro sábado estoy de cumpleaños, okay. Y hay una junta de mi colegio de compañeros. No le he dicho nada a mi señora, pero vienen compañeros del sur de todos lados. No. Y justo es mi cumpleaños. Así que ahí voy por ese permiso, o sin permiso, voy igual. Saludos, Brit. Buen día a todos. FM OK, la mejor de todas.
2: Saluditos, chiqui. No, pues es que... Mira, yo creo que te van a decir que sí. Sobre todo porque pues es gente que no has visto hace mucho tiempo. Sí, ¿qué pasó? ¿Qué pasó? Vamos ahí.
4: Buenas, Brit. Gabo aquí de la 97.7 presente. Oye, yo le pediría permiso al Boricua para ir a verlo a ustedes todo un día con ustedes. Desde las 6.59 estaría ahí con ustedes. Hasta las mismas 12.05. FM OK, me hace tanto bien.
2: Gabo, pero pues igual no somos tan chispeantes. Todo el tiempo. Quizá a las 4 horas al aire, sí. No, ¿para qué quieres? Jajaja, saludos. Nada, te bien, estaré bueno, ¿eh? Una convivencia, sí, un tour por la radio. Estaría chilo.
5: Señorita Britney, le pediría permiso a mi jefe para llevar a mi compañera de trabajo de vacaciones. Oh.
2: Oye, pero yo creo que a tu compañera es a la que le tendrás que pedir permiso, ¿no? ¿Qué tal que no quiere? O ya quiere. Ay, pero cuéntame bien el chisme, pues.
6: Oh.

0: pediría permiso y de qué? Hoy pedimos permiso antes de pedir perdón. ¿A quién y de qué? Cuéntemelo.
1: Ya me pueden ir preguntando qué quiero para mi cumpleaños.
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0: Señorita Brit, una consulta por casualidad. ¿Puede colocar el temita de Vive la Vida de Wisin y Yandel y Ozuna? Es un temazo. Salió hace poquito, ¿se puede?
1: Sí, a chiqui. Sí, tendremos que someterlo a la ¿cómo se le llama? ¿Qué quiero decirle, señora? A la aprobación, eso quise decir, sí, de nuestro programador, pero sí, a chiqui. Sí, Wisin y Yandel están bien separados, padre. Ya son las 12:39.
2: Es viernes.

0: Brita Espinosa vibra contigo.
1: ¡Órale, güerita! ¿Cómo estás, güerita? Güerita, estoy contento porque hoy día es un día especial para mí. Dios me regala un día más de vida. Estoy de cumpleaños y gracias a él, bueno, me han pasado tantas cosas en estos últimos 5 años y este año es distinto porque estoy de otra manera. Con mi familia, con un buen trabajo, con buenos amigos que son ustedes, los de la radio, en mi entorno. Así que estoy súper contento, güerita. Así que, nada, pues, güerita, estoy de cumpleaños y quería pedirte si me regaláis un temita. Cualquiera que tú pongas ahí, yo lo escucho con agradecimiento. Un abrazo, güera.
2: Hola, Brigitte, espero que estén todos bien. Yo feliz porque estoy de cumpleaños y que te quería pedir un favor. Necesito que me cantes el cumpleaños feliz. Eso, besitos. Buena tarde para todos.
3: No es la única. Mi Pau no es el único. Mi Toño precioso no son los únicos. También Vivi Seco, mi niña. Así que esto me va por tripletas. Con mucho cariño para los tres. Ya los tengo anotadísimos. Tenía 2 de 3 anotados en mi agenda. Pero es que les estuve diciendo toda la semana, ¿no? Que esta semana estaba llena de cumpleañeros. Los rumores son ciertos.
4: Quiero

0: Iker de cumpleañeros. Tenga para que se entretenga. Y en breve ponemos bonitas canciones para festejar, porque se siente que es viernes de fiesta, digo yo.
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0: Oye, les tengo información. Es temprano en la mañana. Félix daba esa información, pero tenemos una corrección. 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Dicho lo anterior, les recuerdo que el día de hoy tenemos una pregunta, y es: ¿a quién le pedirían permiso y de qué? Cuando te...

0: permiso a alguien, ¿a quién sería y de qué pedirían permiso?
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0: Por acá dice Cris Reyes desde Iquique. Pido permiso para no trabajar, pero nunca más. Ah, sí, es que si uno va a pedir permiso con todo, sino para qué. Suena más así de, ah, uy, un día. No, para siempre. Se podrá. O sea, seguir recibiendo el mismo sueldo, pero sin trabajar.
3: Un poco fantasioso lo que les voy a contar, pero yo le pediría permiso a la fantasía. Es verdad, realmente es algo que yo quiero hacer, que me diera alas para volar, alas y volar y viajar y volar así, aunque sea también hasta de noche, y tocar con mis dedos, que están convertidos también a la vez en alas, tocar el mar, los lagos, y volar, y irme a Europa, no sé, América Latina, América Norte, qué sé yo, por todos lados. Sería para mí un desahogo exquisito. Eso es lo que no tenemos los seres humanos, que podemos volar con la mente, pero sí me gustaría tener a las físicas. Y le pediría permiso a ella, a la fantasía, que ojalá un día me la otorgue, aunque sean sueños. Abrazos, queridos. Abrazos, Brit.
0: ¡Qué bonito!
4: Hola, Britita, acá tu amiga Janet de Viña. Yo pediría permiso a mis gatitos para levantarme.
0: Ay, chica, hablemos de eso. Hablemos de eso, gente que tiene gatos. Hay días en que están en contra. Y anda tú a moverte.
5: Señorita Brit, buenas tardes. Para lo único que pedía permiso cuando era chico era para ir a jugar pool. Pero después ya crecí, ya después avisaba nomás. Siempre con respeto, ¿no?
0: Obvio, sí, pues es que uno va creciendo. Igual hoy estamos imaginando, jugando. Sí, algunas situaciones sí se están presentando de manera real, pero es un ejercicio de imaginación.
6: Hola, Brit, desde Calama habla Esmeralda. Es que si me puedes colocar la canción de las guerreras, no. K-pop dorada, por favor, chao.
0: Ay, meme, ya pusimos esa canción. Fue de las primeras que sonó el día de hoy, chiqui, una disculpita. Pero lo que sí tenemos es...
7: Hola, Brit, oye, hace tiempo que no tocan un piso 21.
0: ¿Es verdad?
7: Por favor, gracias.
0: Te la concedo, bebé, te la concedo. Cuénteme, ¿a quién le pediría permiso y de qué? Y también cuénteme un chiste corto. Próximo bloque, ronda de chistes.

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1: Oigan, nos vamos a una pausa. A la vuelta tenemos el Taga Random y la temática del día de hoy en el Taga Random, en la cual usted puede participar en redes sociales y en notas de voz. Y recuerde que la única regla es que notas de voz y también escritos de menos de 5 segundos. Tiene que ser cortito, cortito, preciso, a la vena, ¿ok? El día de hoy la temática es... Así como va a existir la fiesta Factor 90 Neón, ¿de qué harían una fiesta Factor 90? ¿Qué temática le pondrían a la fiesta Factor 90? En una de esas nos hacemos idea de que podríamos hacer alguna otra. ¿De qué harían una fiesta Factor 90? Y a la vuelta seguimos ensayando para la fiesta de las fiestas del 1 de agosto en el Brava. Y también tenemos la ronda de chistes. Mándese un chiste corto en notas de voz.
2: Vengo todo abrigado al trabajo y después sale el sol. ¿Dónde dejo la ropa ahora?
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2: Martin White y Cat Eyes.
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Milky y David Guetta. 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
5: Estamos de vuelta, OK, adictos. 1:09.
6: Es viernes.

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1: El día de hoy en el Chagas Random, la mesa pide temáticas para la fiesta Factor 90. ¡Juegue!
2: La temática para hacer una fiesta, me gustaría que sea una fiesta de globos.
1: Por acá dice Meli, fiesta con corpóreos.
3: Yo haría una fiesta de disfraces, con disfraces típicos de los 90.
1: Menos de 5 segundos en notas de voz, redes sociales, temática para la fiesta Factor 90.

0: hacer una fiesta neón.
1: Ay, sí. Así será el próximo 1 de agosto en Brava de los Andes. ¿Qué otra temática podría tener la fiesta Factor 90? Juegue únicamente durante el Tagada. Notas de voz, mensajes en redes de menos de 5 segundos. Es el Tagar Random.

0: temática de Feria del Libro. Nos vemos en el gimnasio.
1: Una fiesta de transparencia.

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18: Es hora de ronda de chistes. Ronda de chistes.
19: Otro chiste cortito. ¿Cuál es el pez más malo? Así lo adivinan. ¡El pésimo!
18: ¡Dios mío!
19: Ronda de chistes. Llega una niña y le dice a la mamá: Mamá, estoy aburrida que me tiren migas de pan en el colegio. Y la mamá le dice: No le hagas caso, paloma.
18: ¡No!
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20: Y había una B con otra B, hicieron una W. ¡Tarán!
18: ¡No bueno, no bueno! Me encanta, amo la ronda de chistes. La pregunta del día de hoy, cuénteme, persona bonita, persona de bien, persona que me está escuchando, ¿a quién le pediría permiso y de qué le pediría permiso?

0: interactivo y el break interactivo. Mande sus meditaciones, frases cortitas que podrían servirle a quien las escuche, en redes sociales y en notas de voz. Ya volvemos con más permisos. ¿A quién le pediría permiso y de qué?
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1: Ya estamos de regreso, ¿ok, adictos? 1:37.
2: Es viernes.

Ok, le damos la bienvenida a Amelia Segovia, a Jacqueline Osorio y Cesario. Bienvenidos todos FM-OK, nuestra cuenta de TikTok. Y recuerde también seguirnos en FM-OK en Twitter. Y también recordarle, valga la redundancia, que en este bloque tenemos el bajativo y el break interactivo con las meditaciones. Frases cortitas que quizá alguien allá afuera necesite escuchar. Mande la suya en redes sociales y

0: de nuestro bajativo, información que les cuenta.
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0: Acerca de la alianza que hizo Disney, Disney Plus, que anunció que va a estar transmitiendo en vivo por Hulu, su plataforma alterna, pero con Disney Plus como titular, los festivales de Bonnaroo, Lollapalooza, el de Chicago y Austin City Limits. Esto va a hacer que trascienda la asistencia física, convirtiéndola en experiencia global compartida instantáneamente. Además, dentro de lo que ofrece, también va a haber un live set en cada sede y un estudio especializado donde se van a producir entrevistas exclusivas con los artistas que se presenten en estos festivales, además de contenido detrás de cámaras durante todos los fines de semana de cada actividad. Así que ahí, si son apasionados de los festivales, lo podrán justamente ver desde Disney Plus.
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0: También les platico acerca de Instagram Plus. Sí, ya no es una estafa, es una realidad. Porque antes se acuerdan que todo era Plus y así, pero era falso. O sea, eran cosas falsas. Más bien, en cambio, Meta ya anunció que Instagram Plus será una suscripción opcional que va a permitir acceder a funciones premium sin afectar el funcionamiento de la versión gratuita. ¿Qué ofrece? Hay un modo de visualización denominado Preview que va a permitir ver historias de forma más discreta. Los usuarios van a poder crear listas de audiencia personalizadas, extender la duración de las stories hasta 48 horas, recordemos que cuando uno sube una historia dura solamente 24 horas, y conocer también cuántas veces una historia es vista nuevamente. ¡Ah, pillines, eh! Ah, también se puede incorporar los llamados Super Hearts, que son reacciones animadas para interactuar con publicaciones temporales y modificar la tipografía de la biografía, o sea, donde ustedes describen quiénes son dentro de su perfil, así como fijar hasta 6 publicaciones en la parte superior del perfil. Recordemos que por ahora se pueden fijar únicamente 3. ¿Cuánto va a costar? Se preguntará usted, porque pues por algo es premium, por algo es Instagram Plus. $3.99, o sea, un poquito más de 4,000 pesos chilenos mensualmente por esto que ya han nombrado Instagram Plus y que estará disponible próximamente. Por ahora solamente es un anuncio el que han hecho desde Meta, que es justamente la publicación, más bien la empresa que le pertenece todo lo que viene siendo WhatsApp, Instagram y Facebook. Y de ahí saltamos rápidamente a nuestro break y nuestras meditaciones. Esto dice así.
3: 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Tú levántate y sé feliz, porque tus verdaderos amigos a ti te valoran y te quieren mucho.

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1: 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No, bueno, ¿de qué pediría permiso y a quién?
2: Hola, Rita, aquí Claudio, 89.9, para saludarte. Aquí en Valparaíso, un poquito frío. Primero que todo, un saludo de cumpleaños a todos esos viejitos que están tuvieron de cumpleaños hoy. Para que redundancia, un abrazo para ellos. Oye, respecto al tema, yo le pediría permiso a mi jefe para decirle que por qué ha sido tan, bueno, esa es la palabra, miserable, que nos han quitado varios beneficios. Eso le diría. Bueno, hoy un temita de poder hacer un proyecto uno para que hoy día pierde de baile, ¿verdad? Oye, una pregunta casual, ¿qué es por ahí al DJ Hilham? Hilham es muy bueno, tiene muy buenos temas y está acorde con los temas de la temática. Saludos a todos, que tengan un excelente viernes FMOK, me hace tanto bien.
1: Ahí lo vamos a buscar. Por aquí también María Pérez en Facebook dice, desde Los Andes, que tengas excelente fin de semana, hoy es viernes, yo le pediría permiso a Dios para levantarme y agradecerle por un día más de vida, ¡qué bonita!
3: Hola Brit, ¿cómo está? Aquí la Andy de La Serenita. Hoy a mí me gustaría que la alcaldesa de nuevo dieran permiso para poder tomarnos unas cervecitas en la playita mirando la puesta de sol. Sería maravilloso volver a hacer lo que hacíamos en la infancia. Es tan lindo y divertido y ya no se puede por tanta gente irresponsable. Eso, besito, lindo fin de...
1: Y es que por ahí dicen que por pecadores pagan justos y pues sí, ni modo, bebé, ni modo, pero estaría buena.
4: Yo le pediría permiso a mi mamá de volver a vivir con ella.
1: Ay, y, o sea, bueno, no sé, si igual si tu mami ya no está con nosotros, pues está difícil, pero si no, dile, en una de estas dice, bueno, no sé, ¿qué tal que tu mamá? No,
5: Le pediría permiso a mi mamá para estar acostadita en la cama.
1: Tía, dale permiso, ¡es viernes!
6: Yo le pediría permiso a Miquelito de ir a Baquedano con la Yesenia.
1: Sí, es que es día de que pida permiso. Yo los intenciono, les doy buenas vibras para que les den permiso. Sí, ¿qué pierden?
7: Hello, hello, mi querida Brit. Buenas tardes, por aquí la Patio Donogada Coquimbo. Hoy con la pregunta, la medité. Y yo le pediría permiso al tiempo para retroceder más o menos una vez por mes, como al año 1990 y ya podría 2000. Para echarle benzina al auto, mujer. Bebé. Con la plata de hoy, pero con el precio de la benzina de esos años. Así llenaría el tanque todos los meses. Puede ser, no es mala idea. ¡Abracitos!
1: Hablemos de prioridades, hablemos de que ella ya ganó. Patito, muy bien. Pat sabe, cosas. Viene. Oigan, nos vamos a una pausa y ya volvemos con las tripas de gato, claro que sí. Y nuestro viaje en el tiempo habitual a esta hora de la tarde. Nos vamos a los 90, a los 80, a los 70, a los 60 años. Pide su canción del recuerdo, es viernes de fiesta.
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1: Ya de regreso, ¿qué, adictos? 2.5.
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1: Buenas tardes. ¿Podría ser algo de Backstreet Boys, Spice Girls y NSYNC?
2: Ay, porfis.
3: Claro que sí. Despachando unas tripas de gato más en este viernes, la pregunta es, cuénteme, ¿a quién le pediría permiso y de qué?

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1: Momento de decir hello en nuestras redes sociales. Bien, por acá en nuestro Instagram. Ya llega a ver tanto Carmen Glow como Panuetrack nos responden a la pregunta del día, que es: ¿a quién le pediría permiso y de qué? Dice Panuetrack: permiso para seguir adelante con su heladita. ¿A quién? Al universo, si quieren. Al bolsillo también pudiera ser. Pero la chela por delante. Dice Carmen Glo, escuchándote, yo le pediría permiso a mi Rodri para ir a celebrar mi cumple en agosto. ¡Ey! Rodri, di que sí, di que sí. Mira, sí. No celebra el cumpleaños siempre, es una vez al año, Ro. Ándale, di que sí. Por acá también tenemos saluditos en nuestro Facebook. Ahora verán, tenemos... Déjenme darle el último refresh para que nadie se me quede afuera. Está de abajo para arriba, tenemos a Chino Berna, muchas gracias. A Meli dice: hoy estoy súper distraída, me parece o no mi tema, así nomás, a comprar algo, lo compré a un,

0: quedado lejos, toca retirar. Pero bueno, así, por suerte, cenar y que todo queda cerquita. Saludos a Tara y a Claudio Alarcón, esperando el menú de Claudio, ya que ya se hambre. Yo te cuento, aún es sorpresa mi menú. Está bien, está bien. Por acá también está María Isabel, que desde Santiago nos pide este tema.
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0: Es viernes de fiesta y estamos modo retro. Le seguimos preguntando, ¿a quién le pediría

0: Ya, sí, ya, ya, ya, está bueno.
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1: Eso lo pidió el amigo Chane, que dice: al Flamita le pedimos permiso para hacer una junta de OK Adictos en su parcela. Llegaríamos varios, acampamos y no caemos todos. Y nos pidió justamente el tema que acabamos de escuchar. Hoy mucho permiso también por acá, miren. Dice Niebla, que ahora pues, no puede mandar nota de voz porque lo que viene siendo está por ahí cerca a sus jefes, ¿verdad? Pero dice: yo le pediría permiso a los papás de Flama para casarme con él. ¡Ah! Yo les insisto, les reitero, y a la persona, y al ser amado, en este caso el Flama, ¿no le pedirías permiso a él primero? No sé, ni me la no les de piénsalo, bebé, piénsalo.
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3: Hola, Brittany. Oye, hoy día no me alcancé a reportar por ninguna red escrita, por eso me estoy reportando por acá, o manejando de regreso. Hoy día una pura jornada nomás, así que no sé qué, a la Meli, no sé, hoy día no hay menú, no sé qué me depara el destino para el almuerzo, así que aquí vamos por regreso. Acá tengo chiste desde Maitencillo, siempre ok. Ay, yo le pediría al tío Félix que me autorice a usar la polera de la FM, ok. Pero que está todo bien.
1: Por acá dice DJ Gonza, desde Villa Alemana, difícil pregunta. Nah, no tanto, sí, hay más bien la respuesta quizá, probablemente sería la difícil. Dice Meli que justamente almorzó fideos con carne, ensalada y gelatina. Soy adicto, es que la gelatina es muy rica, chiqui.
4: ¿Qué le pediría permiso, Brit? He pensado todo el rato al cielo para que deje bajar un ratito a mi mamá y me dé un abrazo en este día tan especial de mi cumpleaños. Eso, besitos, amiga.
5: Hola, pues muy güerita, ¿cómo está? Oye, yo le pediría permiso a Diosito para que deje que mi papá baje un ratito, esté conmigo. Solamente que me dé el besito de buenas noches. Que sería la mujer más feliz del mundo. Chao, Brit, un beso. Hoy se viene la fiesta.
1: Me encanta, están conectadas. Miren qué bonito. Pues quizá no de la manera en que uno quisiera, pero yo sé que van a bajar sus seres queridos. Van a estar ahí presentes en sus momentos importantes. No tengo pruebas, pero tampoco tengo dudas. Sí, la fe intacta, chiquis.
6: Hola, Brit. Oye, un saludo a Julián, mi hijo, que está de cumpleaños. Yeah. Hoy cumple 8 años. Un abracito grande, pollito.
1: Julián, querido, nos unimos a este saludo de cumpleaños. Que cumplas muchos años más de parte de tu papá, de parte de la tía Brit y todos los OK Adictos.
7: ¡Feliz cumpleaños!
1: No les dije hoy se pusieron todos de acuerdo para cumplir años. Ya me sentí excluida. Nos vamos a una pausa y ya volvemos con el cierre de este viernes de fiesta.
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1: También nos gustaría que nos manden un saludo al Club de Gimnasia Rítmica Quintero.
2: ¡Saluditos! Y ya son las 2:39.
3: Es viernes.

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4: Ahora que tenemos la última respuesta a la pregunta del día de hoy, ¿a qué le pediría permiso y de qué le pediría permiso?
5: Radio FM OK, hola Brit, ¿cómo estás? Oye, me encanta tu voz, es muy especial.
4: Gracias.
5: Pedir permiso, ¿qué pediría permiso? Yo le pediría permiso a la radio FM OK para que ponga una de mis canciones. Un abrazo, charanguis.
4: Mira, en una de esas, no depende de mí, chiqui. Si dependiese de mí, sí, no. Yo soy bien, como decimos en México, yo soy bien barco. Sí, yo sí, digo sí a casi todo, así que, pero no depende de mí. No depende de mí, chiqui. En una de esas habría que analizar caso a caso. ¿Cómo estás, Flamsy?
6: Bien, estaba atrapado en el baño, por eso llegué corriendo recién.
4: ¿El de arriba?
6: Sí.
4: Uy, ¿qué?
6: Tuve que meterle una cuchara.
4: ¿Qué?
6: Tuve que meterle una cuchara a la parte de atrás, una cuchara.
4: Oigan, eso, no, aquí hay una situación de sí. Ya había pasado.
6: Hay algo con las llaves. No, hay algo conmigo también, ¿o no?
4: No. Bueno,
6: sí.
4: Ahora, hoy, en estos días, si la mamá dama hablara, diría, cuida tus llaves,
6: cuida
4: tus puertas. Sí, bueno, no, pero la puerta de arriba sí está...
6: Sí.
4: Yo siento que en cualquier momento alguien queda ahí encerrado.
6: Yo te estaba escuchando por la aplicación, porque yo, claro, ahí no...
4: Con esta música de fondo.
6: Estaba en el segundo piso y decía, tengo que salir de casa.
4: Sí, pero no, ya.
6: Es como que uno le pone llave, pero, ¿caché? Como con el cosito de adentro, que uno lo gira y te traba, pero no traba. Eres como que de repente traba, ¿cuándo se le ocurre?
4: Cuando se le ocurre, claro. Cuando se le ocurre es cuando llevas prisa.
6: Exactamente.
4: Ay, no, bien, yo tengo el mismo problema en mi casa, gente.
6: Están esas...
4: De mi pieza, o sea,
6: ¿ya?
4: Rara vez cierro la puerta de mi pieza.
6: Ajá.
4: Pero cuando la cierro, ya no la puedo abrir. Y la otra vez estaba ahí, yo dije, no, pues ya valió.
6: Oye,
4: ya voy a dormir en el...
6: ¿Por qué uno está en... Yo igual tengo, y si hay como abro la puerta con un hoyito. Tiene un hoyito arriba, no funciona el cosito.
4: La mía sí, pero de repente hace lo mismo que la de arriba, se traba. Y yo dije, no, pues ya, voy a dormir en la sala. Voy a dormir en el living, no sé. Figuraba con los gatos durmiendo en el patio porque no habría la
6: en quita. Una carpa.
4: Sí, casi. Y yo ahí peleando, batallando. Y es de puro porfío, como dices tú.
6: Sí, de repente uno deja pasar.
4: Mandar a arreglar la manija.
6: Ah, pero igual todavía sirve.
4: Es que uno dice nada, yo le sé, ya le sé el truco.
6: Este se quedó trabado, entonces donde se queda trabado, se cierra de repente igual como tú,
4: ¿sí?
6: Pero... Tiene un hoyito, una madera de la cosa que es como media rústica. Entonces por ahí es en la llave maestra.
4: La llave maestra. Reseteas. Reiniciar.
6: Claro. Desenchufo por 3 minutos y listo.
4: Es tu...
6: Ya intentó desenchufar y enchufar.
4: Ay, cállate, me acordé. Perdón por divagar, gente.
6: Mira cómo divagamos siempre.
4: La otra vez se me pasó.
6: ¿Qué te pasó?
4: ¿Llamaste?
6: Pues,
4: sí,
6: ya.
4: Yo ya ahí viene así, pero encabritada, encabritada.
6: Enojada.
4: Perdónenme la palabra. Encabritada.
6: Encabritada es una palabra.
4: No es grosero, por eso digo, perdónenme la palabra. Y ya llamo y es así, ya probó con ella.
6: Claro, 3 horas
4: me
6: esperando.
4: Me dan ganas de decir sí, pero no es cierto, no había probado. Y yo dije, no, mira, mis ganas de pelear no tienen nada que ver con la persona que me atendió.
6: Claro, yo, muchas veces, sí, porque perdón. Uno confunde eso también, pues igual, hay gente que está ahí nomás.
4: ¿Has visto esos TikToks de que la atienden súper bien y la persona, el cliente está siendo grosero y le dice, quiere pelear, ¿verdad?
6: ¡Ah! Sí, bueno, quiero pelear, bueno, ya está bien. Y
4: ahí es muy genial.
6: ¿Terminó? Sí, todo bien, listos, ya, se va.
4: Muy buen servicio, gracias, pero peleanse.
6: Mira ahí hablando de gato, de TikTok, de las
4: como
6: puertas
4: siempre.
6: Que se cierran.
4: Y las puertas que se abren.
6: Y las puertas que se abren.
4: Y las siempre llaves que aparecen.
6: Siempre que se cierra una puerta, se abre otra.
4: Sí,
6: mira, número filosofía. 14, color...
4: Azul. Oye, chiquis, el día de hoy estábamos revisando que el alcalde de Nueva York dio un permiso simbólico a los niños y niñas de Nueva York para desvelarse porque... son las finales de la NBA, del básquetbol. Y pasó a la final el equipo de Nueva York. Y dijo, ¿cómo se lo van a perder? Claro. Si es histórico. ¿Quién sabe cuándo se vaya a repetir este momento tan histórico? Y es por eso que el día de hoy la pregunta que yo te extiendo es... ¿Qué está pasando aquí? La pregunta que yo te extiendo es...
3: A ver.
4: Flama, sí. Si tuvieras que pedirle permiso a alguien, ¿qué permiso le pedirías? ¿Y a quién se lo pedirías?
3: Si tuviera que pedirle permiso a alguien... ¡Ay, Dios mío, de las marzadas! A ver...
4: ¿Qué permiso necesitas en este momento?
3: Yo creo que... ¿sabes por qué? Necesito la autorización para vacaciones.
4: ¿Ya?
3: Más allá de Félix o quizás Boricua, Gato Ñau, yo creo. Porque,
4: es que... uno se hablemos de que yo no puedo viajar y es porque hay
3: sismos. Por los gatos, claro. ¿Cierto? Sí, no, qué terrible. Duermo hasta incómodo a veces, te pasa, ¿cachai?
4: Porque... cuando llegas a... sí, yo también, o sea, llego a, no sé, por ejemplo, irme a ver a unos amigos cerca de donde yo vivo. Tampoco, claro, se crea, me voy a viajar. Es más, cuando hicimos la gira... yo, diario a Tulipano, hijo, cuéntame, ¿cómo están mis guaguas? Ah,
3: claro, vigilando ahí, claro.
4: No, sí, me mandaba fotos, están siempre comiendo, ¿no? Porque pues no saben hacer otra cosa, comer, dormir. Sí. Y ya uno ahí se queda más tranquilo, pero sí, yo siempre le digo...
3: ¿Te has ido de lugares por tu gato?
4: O sea, como de así como, que me toque, sí, ponerlo, tengo que, claro. Sí,
3: tengo que irme.
4: O sea, sí, por lo menos sí es como que apurar. Sí, cuando voy a ver a mis amigos es como, ya me tengo que ir porque es que los niños...
3: Ay, hay niños en la casa.
4: Hay niñes en la casa, claro, no han comido y se están matando
3: más
4: entre
3: encima,
4: ellos.
3: Más encima con Tulipano, entonces un doble peligro.
4: No quieren. No, pero sí es... yo siempre le digo, ojalá poderlos hacer chiquitos.
3: Para llevarlo a otro lado.
4: Lo podrías llevar a cualquier lado y ya. Y me dice, sí, claro, se perderían. Y yo...
3: pero hoy en día, pero saliendo un poquito de eso, yo creo que el problema de muchos de repente que también compartir también más apegado con las mascotas. Hoy en día se restringen también, sí, de salir mucho o muy lejos, por no estar por muchas horas fuera de la casa.
4: Claro, o plantas también. Así que,
3: claro,
4: o
3: las plantas.
4: O sea, ¿qué? ¿Tienen su truquito, sí, gente? Uno puede decir, ah, se lo puedo decir, pero ¿qué tal que no le agarran la onda?
3: Me compré una planta.
4: ¡Sí! ¡Tienes una bugambilia!
3: Sí, me compré
4: una. Yo solo te voy a decir una cosa, envidia. Dime. De la buena, gente. Envidia de la buena, porque yo siempre he querido una bugambilia.
3: Uy, ¿sabes qué? Y se dio, yo el otro día andaba ahí que la bugambilia, que aquí la voy a poner, y en mi casa andaba, ay, Dios. Y el otro día pasé por un lado... Y yo creo que la señora me vio tan emocionado por lo bonito que era.
4: ¡Qué bonito!
3: Me dijo, ¿sabes qué? Ah, llévatela en tanto, me dijo así. ¡Ay, de verdad! ¡Ya, niño, me llevo ya!
4: Y tú,
3: Dale un mejor hogar a mi hija.
4: A la Bugambil. Y tú, ahora tengo a Buga.
3: Sí.
4: Buga vive en casa.
3: Estoy por ponerle nombre.
4: Sí,
3: la niña
4: nombre.
3: La niña le digo.
4: Ay, la niña. Sí, pero no, dale personalidad. O sea, te va a poner. Son bien payasas. Luego las plantas, hijo. Sí. Si no les habla uno bonito, y tal hacia yo. No, pero ¿por qué? Yo estaba haciéndolo bien, creo. Pero sí, así que cuide bien sus plantas, tome agüita.
3: Y pídele permiso a sus plantas y a sus gatos, a sus perros para salir de la casa.
4: A la casa misma. Sí,
3: efectivamente.
4: Sí, no voy a hacer también, misma. Sí, que saboten, oye, sí, haz fuerte.
3: No, realmente uno, yo he llegado a meterse como, voy a ir a trabajar. Me mira así como, volviste de trabajar, ahora... te bañaste, vas a carretear claramente. Me dice Gatañao, claro, con su vista.
4: O sea, también luego tú me pides que yo no lo haga, claro, claro. Congruencia, chiquis, también tú, no manches.
3: Digo, la diferencia es que contigo es que tú no me tienes que andar buscando porque me ando agarrando a pelea.
4: Claro, claro, eso es lo. Yo no me agarro con vos, con otros. A ver, cuando lo haga, ahí vemos. Estaremos en igualdad y circunstancias.
3: Y así llega a su fin este podcast para dueños de gatos.
4: ¡Ah! Es nuestro podcast random. Oye, chiqui, que tengas un gran viernes.
3: Britita, ya es viernes, ya, genial. Bacán. Cariño para toda la gente, sí, que está ahí en la audiencia.
4: Se viene Flama, se viene Sofi. Alumna, sí, de intercambio. Tenemos, por eso nos gustan los viernes.
3: Nuestra alumna de intercambio que trajo lonchera también, así que eso es lo importante también de su visita.
4: Trajo vianda.
3: Ya, nosotros nos vamos y ya nos conectamos un ratito más con la bandilla. Cariños, chau, chau.
4: Chau, chau. Ahí tenemos a Barber Flama prendiendo la tarde. ¿Y qué creen? Que por acá me pidieron lo que viene siendo el The Cure. Dice mi mamá, ya que pusiste a INXX, que me encanta tanto. Y aquí andamos en lo que viene siendo la tarde super lluviosa. ¿Por qué no? ¿Por qué no nos vamos así? ¿Qué canción de fiesta tan buena, caray? No, hombre, no. Ahora sí, me la volé. me lavó la gente. Ay, que no manches, carnal.

Revolver Flama. Después llega el Next Level y tenemos también Club DJ. Mañana tenemos Fiesta Factor 90. Seguimos ensayando por el 1 de agosto. Eso a las 10 de la mañana y... No, a las 9. A las 10 de la mañana, Generación 2000 con Eli Suárez. Y a las 11 de la mañana nos reencontramos. Cuídense mucho. ¡Chao!

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0: hasta las 7.
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2: ¡Epa! ¿Qué tal la gente? ¿Cómo están? Bienvenidos. Ya son exactamente las 15 horas con 3 minutos. Me acompañan a hacer radio. ¡Vamos al aire!

0: toda la gente. Bienvenidos, señoras y señores. 4 minutos ya despachamos de las 15 y nosotros comenzamos con nuestro show radial.
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0: Mauri Gauke, hijo único, el día de hoy está un poquito helado, ¿no? Sí. Está más helado que Canille Gaviota.
2: Yo tengo una

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2: WhatsApp. Ahí está nuestro WhatsAppito, más 56-342-40-5220. Claro, como dicen.

0: No, Juanito. No, Juanito. Lo que pasa es que dije los números en alemán. No, yo. Juanito, yo nací en Alemania.
1: Claro.
0: Alemania con tres carreras.

0: Concha de Vale.
1: Claro, vamos a estar aquí el día de hoy. Su joven y guapo y rubio locutor va a estar conduciendo la nave, pero no vengo solo. No, vengo con cualquier gente. Sí, y hoy día venimos con más gente. Señoras y señores, fuerte el aplauso. Directamente desde un país de Europa llega nuestra alumna de intercambio.
2: Hola, hola, hola, Pamita, ¿cómo estáis?
1: Bien, ¿ustedesita Sofía?
2: Bien, muy bien.
1: ¿Cómo va en esta jornada de viernes?
2: Bien, un poquito fría, pero...
1: Sí, está heladito igual,
2: sí,
1: ¿o no?
2: Sí, pero... La que una risa no...
1: Que no abrigue.
2: No, no abrigue.
1: Claro. Sofía, ¿cómo estuvo tu semana?
2: Buena.
1: ¿No extrañaste? Dile la pulenta
2: sí,
1: nomás.
2: Sí, lo extrañé. Lo estuve escuchando ahí del otro lado.
1: ¿Y a la gente igual, o no?
2: Sí.
1: ¡Ay, qué bonito! 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Junto a la Sofi el día de hoy vamos a hacer programa. Y señorita Sofi, usted sabe, por favor,

0: Estoy contento, dice el Juanito.
1: Está contento.
0: Mira, Juanito. Juanito, Juanito, andai medio tímido.
1: La dura poco, la dura poco.
0: Sí, Juanito. Claro, va a estar a cargo de la música, dice, y también del WhatsAppito el señor Juanito. Muchas
1: comuníquese,
0: gracias.
1: Comuníquese. Sí. Oye, y por ahí Gato Ñao.
0: A ver, está la buena.
1: Cuchito. Que el otro día estuve con él y me hizo unos cariñitos en la mano.
0: Ahí viene el Gato Ñao.
1: Venga, mi gatito lindo.
0: ¿Cómo le va? Oye, ¿qué le hiciste a la Sofi en la mano?
1: Es que estuvimos jugando, po, y se puso intenso.
0: Pero Gato Ñao, tú no tienes que ser tan intenso como tu dueño.
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0: Dice, ¿cómo dijiste tú eso, Gato Ñao? Repítelo, por favor, porque la gente no lo escuchó.
4: Oye,
0: claro, lo sacó a su padre. Sofi, ¿quién más vamos a tener el día de hoy? A ver.
1: Nuestro delfín estrella aquí, a ver.
0: Nuestro profe natación.
1: Sí.
0: Mira, está contento.
1: Oh, guandacito.
0: Sí, eso que está helado el agua.
1: Sí. ¿Verdad? Tiene que ponerle un temporizador. O sea, ¿cómo se dice?
0: Un hervidor eléctrico. Son el pescado cocido. No, si una broma.
1: No, mamá. Para llevarlo así como al trópico.
0: Claro, para que esté más tibia.
1: Exacto.
0: Claro, más agradable, obviamente.
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1: Ok.
0: ¿Qué más, señorita Sofía de las Marusailas?
1: El encargado de la seguridad. El que nos protege a todos aquí.
0: Gente seria y
1: gente seria. Sí.
0: Ahí viene. ¿Cómo?
1: ¿Ah, sí?
0: Mira, dice que nos está mirando por las cámaras de seguridad.
1: Seguro.
0: Señoras y señores.
1: Yo llegué a la hora, don René.
0: Siempre sapía ya, pero ¿para qué? No, pues si no me vengan a molestar a mí tampoco. No. No, yo tengo mi arreglo con el boricua, don René, así que tranquilo, no mate.
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0: Y por último, nuestra coanimadora.
1: Nuestra cita. Nuestra regalona.
0: ¿Anda por ahí o no?
1: Cita Wendy.
5: Buena, los cabros. Pulento viernes. Hoy por cuatro orejas le ponemos fuego a la tarde. Manifiéstese en las redes y rájese con un WhatsAppito que aquí arrancamos.
1: Manso tema.
0: Y lo hacemos con buen tema. Hasta Jesús tuvo mal día.

0: a ver regalos.
1: Aló, aló, aló.
0: Llegó el viernes, llegó el viernes. Y estamos nuevamente con la señorita Sofi. Un gusto, señorita Sofi, tenerla nuevamente acá.
1: Gracias.
0: Con Flamini y su bandilla, el rey del matinal de la tarde, mi compadito. Aquí estamos, compadre, atrás del palante hasta las 7 con todo el power. Saludos a todos.
2: Saludos. Todo se arregla.

0: hay fuego.
1: Ahora sí que vamos a ponerle candela a esta tardecita. Está un poquito helada, hay que decirlo, ¿no?
2: Un poquito, sí, pero
1: nada.
2: ¿Qué pasa?
3: Buenas. Que se note que es viernes.
1: Eso sí,
2: se nota ya.
1: Que se note. Señorita Wendy, empecemos el tiro nomás con...
2: Ya, pintamos la tarde.
1: Con el asunto, porque de repente...
2: Con la interacción.
1: La gente, después del almuerzo, como que me pasa igual, ¿ah? Como que se me echa la yegua.
2: Sí.
1: Entonces algo como muy elaborado, como que no pesco. Mejor completemos la oración.
2: Ya.
1: Señorita Wendy Dayana, ¿tenemos oración a completar el día de hoy?
4: Ya los cabros, iniciamos el programa y jugamos todos al WhatsAppito. Completando la oración, nunca es tarde para.
1: Muy bien. Nunca es tarde para, por ejemplo... Para su completo. Nunca es tarde para su completo. Usted, por ejemplo, nunca es tarde para...
2: Perdonar a tu ex.
1: ¿Para con cómo?
2: Perdonar a tu ex.
1: A mí. ¡Oh! Yeah. ¡Así tal! Nunca es tarde.
2: Nunca es tarde.
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1: Usted participa con nosotros. Marque el WhatsApp más 56342405220 y complete ¿cuál oración?
2: Nunca es tarde para...
1: Eso.
6: 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Hola, Planita. Hola, Sofi. Que tengas un excelente turno. Gracias, Radio FM, ¿ok? Me haces tanto bien.
1: Bienvenida de mi corazón, anda ahí nomás con la energía y día, parece.
2: Préndese.
1: Sí, viene por mi reina, ya, pues. Ya, Sofi, puede preguntarle usted al gato más bonito de los gatos.
2: Gatito ñao.
1: Si tiene ya la fotografía del programa.
2: ¿Hay foto o no hay foto, ñao?
1: Ah, no, si no es que te estemos apurando, gatoñado, pero...
2: No le pongáis mucha guía, porque después nos dicen que no parecemos nosotros y...
1: Aparte que su pelo...
2: Nos ven en la fiesta y después dicen, pero ¿cómo? Si no se parecía a la foto, dice.
1: Un leve retoque nomás quiere hacer gatoñado, ¿cierto, gatoñado?
2: Claro. Le pone más luz nomás.
1: Algo poco. Tenemos la foto entonces, mi rey. Sí. En las redes sociales. Vamos para allá a ver...
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1: Oye, pero qué buena foto tenemos en las redes sociales. Señorita Sofía, paz de las Mercedes.
2: Ahí está la evidencia. Cuénteme. Mira, a ver. Miren mi mano.
1: ¿Ya?
2: Vayan a la foto.
1: Sí,
2: a
1: ver, sí.
2: Primero tome su celular. Métase a redes sociales, busque FM OK. Oh, vaya a la fotito. Y miren ya, mi manito.
1: Ya estoy cachando para dónde.
2: Pobre manito.
1: Efectivamente, señoras y señores.
2: Gatito ñao, ¿viste? Me dejaste ahí

0: Ustedes se fijan en la mano que sostiene el micrófono. La doña no puede ser tan picante como hay andar arañando la Sophie. Ah, pero ¿qué dice que se asustó? ¿Por qué te asustaste?
1: No, si estábamos jugando y se salió de control la
0: ¿Cómo,
1: cosa.
0: ¿Cómo? Leyó mal la situación, dice. Leyó mal, claro. Efectivamente, ahí tenemos los vestigios.
1: Es que le agarré un bigote, la verdad.
0: Vaya de inmediato a las redes sociales porque la foto está pero requete buena. ¿Cómo salimos ahí? Aparte de guapos. ¿Cómo salimos en la fotografía para que la gente no ubique si está Sofi?
1: Felices y con un bajón de fondo.
0: ¿Es el día de algo en especial o no?
1: Hoy día el día de la dona.
0: No me diga. Sí, les digo.
1: Parece que vamos a tener que hacer la llamada para que nos llegue una cajita.
0: Podría ser o no. No sé, así como no sé.
1: Así como justo para el TikTok.
0: Claro, para que la gente.
1: Para compartirlo
0: claro.
1: Ahí con la gente.
0: Mire,
1: me gusta la de manjar, por si acaso.
0: Yo sé que tú tienes ese teléfono sagrado. Tienes contacto directo con aquella persona. A ver qué cae.
2: 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Okay. Todo bien.
0: Claro, a ver qué.
1: Don René, ya.
0: Claro, ¿cómo decía
1: René? ¿Se puede o no?
0: Sí, en pedir no hay engaño.
1: Ah, ya, muy bien.
0: Así que muy bien la gente. Incluyenos en sus oraciones para que nos manden donuts. Así, por nuestras redes sociales que tenemos ahí, la fotografía está muy buena.
1: Es que estamos muy flaquitos, así que necesitamos meterle algo por el cuerpo.
0: No, aparte que uno igual anda como con déficit calórico, digamos, entonces. Un poquito de azúcar, un poquito nomás también.
1: Con el cafecito.
2: No sé si es el clima o esta canción, pero aquí todo se siente mejor. Ok.
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0: Muy bien, señorita Sofi. ¿Le parece si nos vamos a bailar con la gente o no?
1: ¿Sí? Vamos.
0: Juanito, por favor. Wow. Le aplicamos un poquito de música electrónica. La gente participa, completa la oración. ¿Cuál era la? Ya se me olvidó. Ya, ¿cuál era la oración a completar?
1: Nunca es tarde para.
0: Eso.
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0: Por ejemplo, nunca es tarde para. En el día de la dona. Enviarle a los chiquillos que están haciendo el programa una dona.
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0: Sofía.
1: ¡Aló!
2: ¿Cómo estás, Flamita?
3: Hola.
2: Acá reportándose de la Fabi, desde el 88.1 junto a
4: Jorjito.
0: ¡Hola!
5: Matito.
0: ¡Bien, Matito!
5: ¡Daniel!
0: ¡Daniel!
2: FM Key, no haces tanto bien. Sofi, qué gusto escucharte.
1: Besito
2: un saludo para ti también. Un besito de acá desde Iquique, desde la Fabi, con Jorjito, Matito y esta vez Daniel, un amigo de Matito.
0: Mira, están todos juntitos.
1: Saludos para todos. Esperamos verlos pronto.
6: Mamita y Sofi, nunca es tarde para que a uno le pidan perdón.

0: sé que nos han llegado unos audios. Es un nagger, pero ¿sabes qué cachamos? Que nos están copiando el completo de la oración. ¡Ya, vos! Oye, hay más cosas también por inventar, po. ¡Pórtala!
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0: Se llama creatividad, mi rey.
2: Hola, Flavita. Saludos, saludos de niños. Tita Sofi. Un gusto escucharla, como siempre. Hoy, aquí recién llegando de la chamba de Maite Vincillo, acá tenemos y nunca es tarde para almorzar, po. Recién. Listo, para las mejores horas de la tarde. Ok, nos está todo bien.
3: Hola, Flamita y su pandilla. Hola. Nunca es tarde para pasarlo bien.
4: ¡Qué prendida!
5: Buena, buena. Nunca es tarde para otra telita. Nunca es tarde. Pero para lo del ex, sí.
4: Otra telita,
5: sí, es tarde. Muy tarde.
0: Otra telita.
4: Para lo del ex ya es tarde.
0: Para lo del ex ya era.
6: Nunca es tarde, Flamita, para reflexionar. Mira,
4: toma, toma. Muy bien.

0: vamos jugando. ¿Qué oración tenemos que completar el día de hoy, señorita Sofi?
1: Nunca es tarde para...
0: ¡Vamos allá!
2: ¿Cómo estás, chiquillo? Oiga, nunca es tarde para tomarse el último traguito. ¡Salud!
1: Se nota que es viernes.
3: Hola, Fabita. Pandilla, buenas tardes. Acá Javito Salcedo, le saluda en la 102.1. La Serena, escuchándolo en la peguita. Que tengan muy buen turno. Viernes.
4: Señorita Sofi, Flamiña, nunca es tarde para hacer de bien. 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

0: Nunca es tarde para una cosita dulce después del almuerzo.
1: Uy, me traje algo.
0: No, traje un dulce, don René. Un dulce.

0: Sole acá en Quintero.
1: Ah, Luisito, cuídate.
2: Besitos.
1: Cariño para la tía Sole también. Que no te dejes sola, la tía Sole.
2: Ah. Ah, oye, nunca es tarde para volver a empezar, ¿o no?
1: Mira, muy bien.
2: Se puede.
3: Canciones que no pediste.

0: Este tema.
1: Sí, nunca es tarde. A mis 68 años conocí a Carmen Gloria.
2: Ah, Carmen Gloria, tu servicio.
1: Y nunca es tarde para volver a amar.
3: ¡Toma! ¡Toma! Me encanta.
2: Mira, Carmen Gloria, tu servicio.
4: Nunca es tarde para volver a creer en el amor.
3: ¡Ay, aquí es el amor en el aire!
2: ¡Romántico!
3: ¡Me encanta!
2: ¡Esta! Nosotros nos vamos a ir a una pausa. La gente puede seguir jugando a completar la oración. La oración es: nunca es tarde para. Usted juega, vamos a hacer. Nunca es tarde para volver a estudiar, de repente.
3: Claro.
2: Sí. Decirle que no a algunas cosas. Avanzar, crecer. Nosotros nos vamos a una pausa, pero que tenemos al regreso, señorita Wendy.
5: Ya los cabros. Iniciamos el programa.
2: Ya, pero señorita Wendy, por favor, ubíquese, pues.
5: ¿Quieres saludar a alguien o pedir una cancioncita? Pase por nuestras redes sociales. En el próximo bloque le damos lectura.
2: Pausa y volvemos.
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1: Son las 3:44.

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1: ¡Tengo la media guata!
2: ¡La media volá!
1: ¡La media guata! Oye, se nos viene el bloque secreto. Una hora más en la región de Magallanes. Todo tranquilo en carreteras o esta cosa. Ando bien enredado. Sí, es el momento de comenzar otro bloque y con buena música.
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2: 10 minutos, o sea, 10 minutos nos separan de las 4 de la tarde.
4: ¿Cómo vuela? ¿Cómo vuela?
2: ¿Cómo vuela? ¿Cómo vuela?
5: Hola, mi chamita, ¿cómo está? Hola. Oye, ¿qué escuchando? Nunca ya. Es tarde. Nunca es tarde para enamorar. Y de mi Rodri, yo estoy pero eternamente enamorada. Aquí vamos en el auto escuchando. Así que, mi amigo, un besito que tenga un buen turno y lo seguimos escuchando todos los días.
4: ¡Ay, qué lindo el amor!
2: Chao, chao, cuídate. Qué ganas de ser.
4: Sí.
2: Qué ganas de ser un Rodri en la vida. Que te agradezcan todo.
4: Sí. Que sientan maripositas antes de verte.
2: Claro. Una sonrisita.
4: Que te traigan algo dulcecito.
2: No.

0: saltamos del amor a la energía. Nunca es tarde para bailar, por
1: supuesto. Sí, es verdad.
0: Esto es muy bueno. Nunca es tarde, ¿eh? ¿Y sabes cuándo es la fecha indicada? El primero de...

0: usado tu outfit?
1: Estoy ahí, estoy ahí, pero...
0: ¿Algo? ¿Algo tienes que ponerle de color?
1: Sí, no sé. Sí. De que le vamos a poner color, le vamos a poner color. ¿Tú? ¿Alguna así?
0: No sé, todavía no he pensado.
1: No, es que es un...
0: Pero... No sé, pues, algo flúor tiene que ser, pero algo bueno, así. No, claro, así, guau. Wow.
1: Vamos a sacar algo bueno, si usted sabe que no vamos a...
2: Tenía que ser.
1: Pero que estoy hablando de la tenida. De la

0: es usted.
1: Dale, Cazador de Cumbres pasa por nuestro Insta y dice: saludos, señorita Sofi, desde Copiapó en la 103.1. Saludos también a su ayudante Flama.
2: ¿Cómo soy?
0: Uy, está bien. Cazador de Cumbres, saludos. Yeah,
2: yeah. Y un Iquilpue también pasa y dice: linda fotita, dupla top la tarde, ok, que nos hace tanto bien. Y las donitas, ñam, ñam. Saludos, Yuli. Yo Vicente dice: qué lindo se ven con esos polerones, deberían ser institucionales de la radio. Muy buen viernes para ustedes, Flavita y Sofi. Elenita también pasa por acá, dice: hola, hermosa foto, un abrazo para ustedes, gracias FM OK, me haces tanto bien. Y muchos corazoncitos nos manda, gracias. Oy, Elenita.
0: Gracias, Elenita, también por estar OK.
2: Iván Olate dice: espectacular, saludos desde Coquimbo.

0: Pensilvania igual nos han mandado audio. Desde Santa Fe, de Bolivia. Santa Fe en Bolivia, ¿no?
1: No sé. No, mira, la clase de geografía yo mal.
0: Santa Algo en Bolivia. En Argentina
1: Santa
0: también.
1: Santa Algo, idea, a ver cómo mira no, Santa Algo.
0: Santa Cachucha. Santa Cachucha. Ya, ¿qué más tenemos aquí? Facebook, a ver.
2: La Helenita reporta señal en el Face y dice: buenas tardes, Flamita y Sofi, bonito día. Que tengas un excelente turno.
0: Mira, Helenita, salió una partida doble, cariño para ti. Que tengas una linda tarde. También gracias por estar, ok. Gladys María Molina, hola, Flama y Sofi. Que tengan un buen turno junto a toda la pandilla María. Desde Quique, los saludos en especiales para él. Gatito Ñao de las Merzades.
1: Cuidado, Ñao.
0: Ay, muchas gracias. Dice Gatito Ñao, se está preparando porque tiene hartas casitas para visitar en este agosto. Por aquí, Aide Sandoval dice: hola chicos, excelente dupla. Mi cariño, mucho cariño. Saludos para la pandilla, en especial para Don René. Y saludos al OK, la que me hace tanto, pero tanto bien.
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0: 58 ya se fueron de las 15.
1: Wow, cómo vuela, cómo vuela. Hay viento parece.
0: Hay viento. Un tema en la cita Sofi que viene a hacerle a Wendy que viene.
1: Cita Wendy que viene el próximo bloque, díganos.
2: Cita Sofi, en el próximo bloque viene Sácate un Changalanga. Así que manden su mensajito de buena vibra.
3: Okay. 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Viernes para estar bien.
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0: Crema.
1: Panty.
0: Pero
1: yo me compré unas panty.
0: ¿Verdad?
1: A 3 lucas en la calle. Buen dato.
0: Hoy día me fui a probar ropa a la tienda.
1: Ah, pensé que te había comprado panty.
0: No, sin... Panty tengo. Y con chiporro.
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Aunque tengas una actitud positiva ante la vida, a veces algunos pensamientos negativos pueden rondar tu mente. Para lidiar con ellos, habla sobre lo que te sucede. No es bueno guardarse las cosas difíciles para uno mismo. Cambia el lenguaje corporal. Tómate un momento para advertir si estás encorvado o con una postura cerrada o si frunces el ceño. Intenta vaciar tu mente. Para ello, puede ser muy útil la meditación. Dar un paseo, alejarte del ambiente que te predispone, puede ayudar de manera considerable. Finalmente, cambia el foco de tus pensamientos. Estar bien es estar ok. Go, go, go, go.

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1: Señoras y señores, ¿por qué nosotros le pusimos el stand-upito? No fue por eso, don René. Fue por otra cosa, porque si bien hemos hecho una sección de stand-up, muy largo.
2: Se aburre la gente.
1: ¿Algo más pequeño? ¿El stand-up?
2: Algo rapidito.
1: Stand-upito. Entonces, ¿qué tiene que hacer en esta sección? Usted tiene que contarnos un chiste. Chita, Sofi, ¿tiene por ahí quizás usted algún chistecito, Changalanga? A ver.
2: Yo tengo uno.
1: A ver.
2: ¿Qué hace una vaca con los ojos cerrados?
1: Una vaca con los ojos cerrados. Fácil, señorita Sofi. Está durmiendo la vaca.
2: No, ¿qué está haciendo? Está haciendo leche concentrada.
1: Para que no se le vaya la idea. Señorita Wendy, ¿usted tiene uno bueno, no?
0: Flamita, ¿tú sabes dónde va Batman de vacaciones?
1: ¿Dónde va Batman de vacaciones? ¿Sabrá usted, señorita Wendy, o no? Señorita Sofía.
2: No sé.
0: Va a Tijuana, jaja.
1: Va a Tijuana. Va a Ticueva. Batman. ¡Ah! Yo sé que la gente tiene unos buenos chistosos por ahí. ¿Quiere sacarse un buen chistecito, Changalanga? Mándelo de inmediato a nuestro WhatsApp. +56 342 40 52 20. ¡Aló!
2: ¡Aló!
3: Hola, Flamita, tengo un chiste changalendero.
1: Changalanguístico.
3: Había una pizza en el cementerio llorando. Y llega la segunda pizza y le pregunta: ¿era familiar? No, era mediana.
1: Tanto sabe,
4: ¡aló! Oye, hermanito, ¿tú sabes lo que pasa si un furriele se cura?
1: ¿Qué pasa si un furriele se cura? No sé, no sé. Tío, ¿no?
4: ¡Gomita!
1: ¡Oh! ¡Gomita!
5: Hola, Flama. ¿Por qué el tomate no toma café?
1: ¿Por qué el tomate no toma café? Ay, no sé, ¿tú sabes?
2: No sé.
5: Porque el tomate.
1: ¡Ah!
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1: Muy bien.
3: Nunca es tarde para hacer cosas nuevas.
1: Eso, muy bien, me gusta.
0: Y ahora es momento de la pregunta changalanguística. ¿Su flojera lo supera? ¿Perdió una apuesta? ¿Anda antojado de una cazuela? Cante con nosotros. ¡Wow, no! Yo no quiero ir a la pega.
1: Quiso asistir a su trabajo, quizás esté del día de hoy. Quizás le dio un poquito flojera, no sé. Pues cuéntenos.

0: Satito, ¿te acuerdas?
1: No, no, no, no, no, no, no, no, no, no, no.
0: ¿Me tienes permiso?
1: Es que es mucha plata.
2: No, no, no, no, no, no, no. Yo hoy día no tenía que ir a la pega.
0: Oh, no, no,
2: oh, no, no, no, no, no, no, no. Porque me tocaba mi descanso. Pero no, no, no, no, no. Tengo reunión de apoderados.
0: Ay, qué rico. Te sacaste el premiado, amiga.
1: Arriba la manito.
3: ¿4:20, Flavita? Ya son las 4:20.
0: ¡Qué cosa! ¡Ay, güey! ¡Uy, lo caro que han andado en el fideadizo!
2: Llama,
0: ya, ya, guárdala. Ya, güey.
2: Ay,
0: Señorita Wendy Dayana, ¿puede contarnos en esta hermosa tarde de día viernes?
1: ¿Qué nos tiene para hoy?
4: En nuestra sección 40 minutos para las 17 horas nos quedamos con la canción Look Who's Dancing del cantante Ziggy Marley con The Melody Makers, sencillo lanzado el 25 de julio de 1989.
0: Pero qué buen tema.
1: Este se baila.

0: hermano, estoy todo relajado.
1: Yo estoy en la maca aquí.
2: ¿Qué tenía el tecito que nos dio don René? Un poquito de agüita melisa.
1: Ah, por eso.
2: Estoy relajado.
1: Está todo bien, está todo ok.
2: Pausa y volvemos.
3: Mira, cállate, mejor, mejor.
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0: Son las 4:39.
1: Sube el volumen que ahora vamos por más. Ok, buena radio sonando sin.

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0: Anota, sábado a las 9 y domingo a las 10.
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0: Joana, Joana pasa por acá y dice, hola, buen viernes, saludos para los dos.
1: Muchas gracias, cariño.
0: William también pasa por acá y dice, grande flama por la señal online. Desde Talca, buena.
1: Talca, París y Londres. Claudio 5269 dice, hola, flama. Y Sofi, siempre TikTok, aquí estamos en vivo.
0: Miguel Gaete, hola señorita Sofi, presente el 101.3, calle larga, aguante calle larga.
1: Hola, dice la Yuli, ya llegamos. 186 tap tap, muy bien, amigo. Wow. Claudio, móndale.

0: que tiene que controlarse usted con el mate. Yo sé como que se me aloca a veces.
1: Salud, salud.
0: Salud, salud, salud. Gente pasa por acá.
1: María Saavedra dice: hola, hola, Flamita y Sofi, que tengan un buen turno. Saludos desde la 97.7. Hoy salí de vacaciones. Buena.
0: Un saludo para Jacob, porfa, el 777.
1: Saludos.
0: Nachi Lovers. Siempre mi tía el furgón tiene la FM, ok, puesta acá.
1: Buena.
0: Es que tu tía sabe. Tu tía sabe cosas.
1: Tu tía está ok.
0: Sí.
2: Buena, Flamí, Will, ¿cómo estás, papito?
0: ¿Cómo estás,
2: papito? Hoy estoy de cumpleaños. Ya. Así que, eso me saludo ahí, amigo mío. Oiga, también quiero darle las gracias a todos mis coleguitas que me han saludado y me han echado las rayitas. Toma, Valencia, ven a buscar tu regalito. La voladita, los cabros, pero no importa, los quiero igual. Un abrazo, Flamí, Wiz.
0: Un abrazo,
1: ¡sácate la torcha!
2: Flamita, y saludo a la siguiente Sofi. Perdón, se me estaba olvidando.
1: ¡Ah, no! ¿Cómo es la cosa? Janet Rosas pasa por acá, dice: hola, saludos, señorita Sofi Flamita, de su amiga Janet desde Viña del Mar. También cariños para toda la marea amarilla.
0: Janet Morales, hola, cita Sofi Flamita y su pandilla. Muchos cariños al más lindo de todos. ¿Anda por ahí o no? ¿Tiene micrófono? Ahí está. Ahí se apaga.
1: Vamos, Marina, vamos, Marina.
0: Apenas se ve, pero mande cariño, Catoña.
1: Llegó la Carol.
0: Y Carolita dice: buenas tardes, mi dupla sexy sensual.

0: pasa por acá, dice saludos a mi amiga de Antofagasta, Marinka Campos, que está de cumple. ¡Feliz cumpleaños!
1: Buen nombre, Marinka Campos. Cariño para ti. Hola, dice mi Sofía hermosa. Ah. La Caro, mira, bien. Sofía, ¿cómo la tenía fluorescente?
0: Es que... Como yo no salgo al escenario.
1: No, igual tienes que andar de flor.
0: No, porque tengo que pasar piola, bo.
1: Ella la piola. Yuli dice que tiene 743 tap tap. Vamos a comprobarlo, Yuli. Vamos a comprobarlo. Debería ir vestido igual en la super.
0: Ya,
1: igual. Ya. Una jardinera. Última que en una jardinera ha sido una verde. Verde
0: flor.

0: comprarle las pilas al megáfono grande.
1: Ah, ¿verdad?
0: Ese lo pone, ese para la fiesta.
1: Ese es de fiesta, este es de interior.
0: Juanpi pasa por ahí, dice: saludos, Flamita, desde Papudo presente. Saludos.
1: Desde Papudo y Nueva Guinea. Elenita también pasa por acá, nos manda unos corazones. Presente, chiquillo, dice.
0: Hola. Elías Esteban dice: saludos, cita Sofi Flamita desde la 97.7.
1: Oye, ¿no llegaron las donas,
0: po? No.
1: No llegaron las donas, pero bueno. con lo que quería comer donas yo.
0: Ya, pero Flama, ¿y la cocadita que te traje?
1: No, tan bueno.
0: Ah, ya.
1: No, pero yo decía por si acaso que hay otra cosa, ¿no?
0: Tenemos que celebrar nuestra imaginación.
1: Todos como arcoíris, dice, en la fiesta del primero, Miguel Gaete.
0: Claudia Cortés dice: hola, Flamita y señorita Sofía, acá descansando para trabajar en la nochecita. Saludos desde Arica, buen fin de... Buena, buena. Aguante, aguante.
1: Sí, es que lo hizo. Lo hizo. Sí, vos, si te acordás de esa foto que nos mandaron con las donas.
0: Ah, ya.
1: Sí. Nos mandó donas la Caro. Carito, hermosa, me la mando un beso. Pero aquí tengo la foto por ahí, ¿eh?
0: Sí, me acuerdo la foto.
1: Me pasé, no, pues sí. Si lo mostramos hasta en cámara, ¿sabes cuando nos regaló la dona? Sí. Te amo, dice la Carola.

0: dice FM Gamers, están todo bien.
1: De dona Flores.
0: La dona ya la tenemos incluida.
1: Sí, no, va la donación, sí. Nachi Lover dice FM que me he sentado bien, muchas gracias. Soy intensa, dice la cara. No, sí. Algo cachamos.

0: Amelia, ¿cómo que se flama? ¿Cómo estás? ¿Cómo estoy? Gordito. Estamos gorditos y bonitos.
1: Pero feliz.
0: Estamos gorditos y feliz. Gordito, pero bien chulito. Yo te regalo hasta las estrellas, flamita, dice. Es que nunca me había enamorado. Hoy la verdad. Oiga, hola ya.
1: Hay que reír nomás, los espero felices a ambos aquí en Copiapó.
0: Mira, Carola, su ofrecimiento.
1: Perdón, en Coquimbo, ¿no es?

0: el Abril me mandó una foto. De que su mamá le mandó una foto y se había acordado de mí. Cacha la mamá de Abril, porque yo he contado toda esta semana que me compré una bogambilia.
1: ¿Así vi la foto?
0: Sí, mira, dice, y le mandó una foto a la Abril, que el vecino iba a botar esa, una bogambilia color rojo. Ah.

0: Aquí tengo el team disléxico, efectivamente.
1: Sí.
0: Mira, Ronnie Dance, pasa por acá, Ronnie Dance, quien fuera también. Parte de los chicos tecnos. Él, cuando anduvimos por allá por...
1: ¿Lo vio todo?
0: Sí. Cuando anduvimos allá en Coquimbo, mi compadre salió...
1: ¡Wow!
0: Como chico tecno.
1: Bueno, quizá que salga ahora. Prepárense, preparen los pasos.
0: Vamos preparando los pasos.
1: Calentando ese cuerpo, lubricando las rodillas.
0: La tenía flúor, que hice una subida de escalera.
1: Claro.
0: Ahí, dándole movilidad.

0: La Yuli dice, oye, Frama, cuando te veas con la Carola, quizás como que no. Si nosotros no nos conocemos con la Carito. Sí, nos vimos allá en Coquimbo, ¿no? ¿Te acordás de esa polera donde sale mi cara?
1: Sí.
0: Carola fue...
1: Me recuerdo.
0: La artífice de aquella... Paulica, ¿cómo estás? Bienvenida, gracias. Nos manda unos corazoncitos. Hola, Flama y Sofi. Cita Sofi. Ya está.

0: compartiendo nuestro live. ¿Qué está pasando por ahí? Póngale, pues.
1: Top en flama.
2: Marce de Riquelme pasa, dice, hola, saludos, viajando a Chillán a ver a la familia. Besitos, cariño. Saludos, Marce.
0: Mira, vamos acompañando a la Marce, cariño. Echate una longanicita, Marce, por favor. La pasa aquí a la radio a la vuelta.
2: Qué rico.

0: se ríe nomás la Paolica. Ya el domingo va a ser la marcha de vuelta, ya vale.
1: Ya.
0: Unas cuatro, pues dos y dos, pues, ¿no?
1: Claro.
0: Dos y dos nomás.
1: ¿Y Valga Soñado le gustan?
0: No.

0: Claro, efectivamente es un longipan bailable. chorizo bailable. Me caes bien, Flama, dice la Amelia. Tú también, pues Amelia, me caíste bien. Aparte que escucháis la OK. Qué mejor, qué mejor. Y el gato que no lo veo. Ahí está, mira.
1: Ahí arriba anda.
0: Ahí está. Trepado. Último.

0: pausa y volvemos.
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0: aquí el frío no existe. Flama, Flama, prende la tarde.
1: En lo que suena Die Die de Shakira, la canción del mundial.

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0: los Molles, camino a La Serena. Van el auto Mauricio Montalbán, Adriana Cabello. Saludos para ustedes y gracias también por estar ok.
1: Todo se arregla cuando estamos ok. Ok. Flama,
0: dígamelo.
1: ¿Cuál es la pregunta de hoy?
0: Oh, muy buena besito. Pregunta. Besito. Muy bien, señoras y señores, es momento de seguir avanzando. Querido Gatoñao. ¿Cómo que no te toca a ti hoy día, Gatoñao? ¿Verdad? ¿Verdad?
2: ¿La mitad te está desviando de mí?
0: Ay, ¿verdad? Discúlpame que la costumbre. Sí, porque siempre Gatoñao está a cargo de hacer la pregunta. Entonces hoy día, obviamente, nos fuimos para allá. Pero, señoras y señores, bienvenidos a nuestro momento de culto. A continuación,
3: llegó el momento.
0: ¿Cómo se llamará la pizarra nuestra querida alumna?
2: Ay,
0: Sofía,
2: ay, ay.
0: Paz de las Mercedes. Para que nos exponga el día de hoy una... una nueva... ¿cómo podemos decir? Para que nos exponga una nueva materia.
2: Una nueva temática, un nuevo tópico.
0: Siempre tiene usted el,
2: la palabra
0: perfecta. Señorita Sofi, ¿con quién nos va a sorprender?
2: Flamita.
0: Esta semana.
2: A ver. Necesito una música más prendida para
0: esto. No, pero es que estamos intrigados.
2: Ya. Hoy día ya vamos a hablar.
0: Me gusta su voz de intriga.
2: De... el Día de las Donas.
0: Muy bien. Así es. Algo adelantamos ahí en la fotografía del programa. ¿Cacharon en el fondo que tenemos? Está bueno.
2: Puras donas.
0: No sé cómo el día de hoy es el día donde nació la primera dona en el mundo. Queremos que usted tome mucha atención. Señorita Sofi, por favor.
2: Flamita. Hoy celebramos una fecha tan dulce como curiosa.
0: Oye,
2: el Día de la Dona. Una preparación que ha conquistado paladares en todo el mundo gracias a su característica forma redonda y su variedad en sabores y coberturas. Qué rico. Se me hace la boca.
0: Oye, sí. Yo, no sé para qué fue para el día del locutor radial, parece que me mandaron esa, ¿no? Yo no tenía. Yo andaba así como con el antojo y justo llegó.
2: Qué raro.
0: Qué raro en mí. Ay, con la cámara, ¿eh?
2: Oye, aunque las donas tienen una larga historia, ¿sí? Se hicieron especialmente populares en Estados Unidos durante el siglo XX. Con el paso de los años, evolucionaron desde una simple masa frita hasta convertirse en verdaderas obras de repostería, decoradas con chocolate, glaseados, frutas y coloridos toppings.
0: ¿Cuáles son los toppings, disculpe?
2: Los toppings son como las chispitas.
4: ¡Es grande!
2: Diferentes chispitas.
0: Aquí estoy, a lo mejor no sabe, pero antes había un programa... ¡Salsa! ...que se llamaba Los Toppings.
2: No. Pero es como variado. Es como algo variado.
0: Ah, ya. Pero no tiene nada que ver.
2: No, sí, seguro que tiene que ver.
0: Quizás puede ser.
2: Es como la ensalada.
0: Ah, mira.
2: No sé si la ensalada, no. Pero...
0: Nos fuimos a otro cerca de este bosque.
2: Ya.
0: Sigan, claro.
2: Volvamos donde estábamos. Bueno, más allá de ser un delicioso antojo, el Día de la Dona invita a compartir momentos en familia, con amigos, compañeros de trabajo, recordándonos que a veces pequeños placeres pueden alegrar nuestra jornada.
0: Efectivamente. Hoy día a lo mejor usted pudo habernos alegrado la jornada, pero... Es que yo poseo una condición en mi cuerpo. Yo no puedo...
2: producir donas.
0: Claro, no puedo producir donas, naturalmente. Así que tengo que comerlas desde el exterior. Oye, mira. Oye, son muy ricas las donas.
2: A mí me gustan las donas.
0: De repente vaya...
2: ¿Pero cuál es tu favorita? ¿Cuál de esas?
0: Es que... Mira... A ver, que sean rellenas. Mientras son rellenas, yo creo que...
2: ¿Pero rellena de crema o de manjar de o de
0: crema.
2: Nutella?
0: Yo creo que de crema, sí. Sí. Sí, yo creo que de crema porque, aunque ya es dulce igual, es un poquito menos dulce que quizás la Nutella
2: o el manjar. Sí.
0: Para mí, según yo, son
2: a
0: más
2: mí me
0: saludables.
2: Me gustan las clásicas esas como de crema bañada en chocolate.
0: Oh, sí. Oh. Con eso glaseado.
2: Sí. Oh. Ya.
0: Ya, pues si anda cerca.
2: Yo

0: almorcé.
1: Traigan una dona, por favor. No, por favor, llamo.
2: Mira. Muchas gracias, señorita Sophie. Hermosa su disertación.
0: Gracias, papito.
2: Muy bien. Señorita Wendy Dayana de las Mercedes, en esta jornada de día jueves, cuéntenos, ¿cuál es la pregunta para hacerle a nuestros queridos auditores?
3: Luego de la disertación que nos hizo la cita Sophie por el Día de las Donas, la pregunta para los cabros es... ¿Cuál es tu cosita dulce favorita?
2: ¡Oye!
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2: ¿Cuál es su cosita dulce favorita?
0: Ya van a salir los enamorados, acuérdate de mí.
2: Mira, y vamos, y preguntemos, ¿y aquí cómo, para qué hora?
0: ¿Para qué hora, claro? ¿Qué hora? ¿A qué hora viene su bajón?
2: Su bajoncito, porque alguno de repente en la noche igual, ¿ah? ¿Eh?
0: Yo no.
2: ¿No?
0: En la noche me da hambre.
2: ¿Una cosita dulce en la
0: como
2: noche?
0: Como al mediodía, sí. ¿O a esta hora? Si no he almorzado, porque hoy día no almorcé, entonces... Como a esta hora
2: ya
0: empieza así como la gana de algo
2: de picar una cosita,
0: sí.
2: Mientras usted comienza a participar de la pregunta, nosotros nos quedamos con Zion y Lennox, suena guayo. ¿Y la pregunta cuál es?
0: ¿Cuál es tu cosita dulce favorita?
2: Cuéntame.

0: de la pregunta para que participe.
1: Responde, ¿cuál es tu cosita dulce favorita?
0: Oye, te tira ahí al dulce tú, ¿no?
1: No tanto.
0: Mira la Sofi. Pausa y volvemos.
2: El otro día me preguntan, oye, ¿cómo andas en el amor? Y les digo, pues, ando mejor en bici, pero...
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1: Son las 5:40.
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1: ¡Lucharé! 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
2: Tomar mate y echar la talla.
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0: nos deleitó con una bonita información. Un día como hoy, señoras y señores, celebra a nivel mundial.
1: El día de la donadora.
0: Y, bueno, ¿hay alguna otra cosa? No, bueno, más que nada, eso es la información.
1: Sí, claro. Es que dicen que se puso ese día. ¿Por qué ese día, en realidad?
0: Ah, ya,
1: esa es una buena pregunta.
0: Claro, ¿por qué ese día?
1: ¿Por qué este día? ¿Por qué hoy?
0: ¿Por qué hoy y no mañana? Por siempre claro. La prima. ¿Por qué?
1: Porque un evento de recaudación de fondos para la Gran Depresión hace mucho tiempo en Estados Unidos, y fue como ese día que hicieron un gran evento y ahí quedó marcado como
0: el día de la dona.
1: El día de la dona.
0: Mira. Sí. Oye, bueno, para la dona los gringos, ¿no? Sí. Así que pasó una temporada ya de
1: reality. Sí, se come harto.
0: ¿Sí?
1: Se come de todo y se come harto.
0: Harto y de todo. Qué
1: sí.
0: Chico.
1: Oh.
0: A lo mejor yo nací mentalmente en Estados Unidos.
1: Puede ser, pregunta.
0: ¿Cómo se llama eso? Soy... No, no voy a entrar ahí. Bueno, ante tan bonita nota, nosotros quisimos preguntarle a nuestra querida audiencia:
2: ¿cuál es tu cosita dulce favorita?
0: Muy bien. Quiero que partamos por casa. Señorita Sofi, ¿tiene alguna cosita dulce usted favorita de la vida?
1: ¿Favorita así como lo más rico?
0: Del mundo mundial. Lo más rico mundial.
1: Los panqueques con manjar.
0: Oh.
1: Y con... Pero sí o sí.
0: ¿Ya?
1: Que no lo hago siempre porque no siempre tengo, pero...
0: Claro.
1: Para que queden rico.
0: ¿Ya?
1: Con... azúcar flor.
0: Mira. A todo su toque gourmet.
1: Oh.
0: Panquequito, manjar y azúcar flor.
1: Oh.
0: Flor fry.
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0: Yo, por ejemplo, yo sé que nadie me ha preguntado, pero si alguien me preguntara, no sé. Yo diría que, bueno, a mí me gusta mucho la torta amor, pero es un amor nuevo en realidad, la torta amor, porque hay una relación que yo tengo con una torta llamada torta de mil hojas.
1: Oh,
0: pero de la que hace mi mamita.
1: ¿Torta?
0: Mi mamá le queda, o sea, no hace torta siempre, pero...
1: No, pero ya sí, sabe.
0: Para su hijo favorito, regaló en el mundo mundial. Para mi hija, mi hermano no están escuchando esto en realidad. Pero, claro, cuando le decía, oye mamá, ¿que vas a hacer torta? No, voy a comprar una. A mí me gustan mucho las de mil hojas. De repente iba a acostar 4 o 5 de la mañana y mi mamá iba metiendo ruido a la cocina, bajaba... Mira lo que te hice, está en el refri.
1: Ahora me estoy acordando que el año pasado, parece que fue, tu mamá me escribió para pedirme el dato de dónde hacían rica mil hojas.
0: ¡Mira!
1: ¡A tu cumpleaños!
0: ¡Sí, verdad! ¿Verdad que estuvimos en el mismo cumpleaños?

0: Telefónica.
1: ¿Cuál es tu cosita dulce favorita?
0: Ah, cuéntemelo.
2: Hola, para los dos. Hola. Para ti, Arela, de Villa Alemana.
0: ¿Cómo
2: mira,
0: está ahí?
2: Todos los días me gusta comer algo rico. ¿Ya? Después que llego del trabajo.
3: ¿Todos los días?
2: Un cafecito con algo rico.
0: Oh.
2: Mis cositas preferidas son.
0: Ay, ay, ay.
3: Mis cositas
0: preferidas.
3: Lista,
0: son.
3: Lista.
0: Ya,
3: muy bien.
0: Despleguemos la lista, por favor.
2: Torta de chocolate con chocolate, rellena de chocolate, con lluvia de chocolate y todo con chocolate. Y pay de limón. Pero tiene con que chocolate. Tener limón.
0: Ah,
2: así, fuerte, limón de verdad. Rico.
3: No sucede daño.
2: Suena que ahí me haces tanto bien.
0: Sí, alguna vez yo comí un
3: un pay de limón.
0: Un pay de limón, pero pensé que lo habían hecho con sucedáneo muy, muy amargo, ¿no? No.
3: Sin amor.
0: Nada.
3: Sin amor.
0: Sí.
3: ¿Aló?
4: Mi cosa dulce que me gusta es el chocolate.
0: ¡Ay, qué rico! Un chocolatito.
5: La única banda que...
6: ¿Cómo estás? Por aquí María Angélica.
0: Hola.
6: Oye, mi cosita dulce favorita, aparte de ti, son los rollitos de canela con ese glaseado de queso crema y azúcar. Me encanta.
0: Mira. Ay, el glaseado llega como que queso crema. Mira, que yo no tengo idea de...
3: Hay hartos tipos de glaseados, pero sí hay uno que lleva queso crema.
0: En comida, en preparación, no tengo experiencia, no así en probarlas, pero... Mira.
6: Los macarons también me fascinan. Siempre los fines de semana, después de almuerzo, a la camita, con un cafecito.
0: Oh.
6: Maravilloso, maravilloso.
0: Ay, qué rico, qué rico panorama. Y si hace frío, le prendí el escaldazono. Oh.
3: Activáis la pierna peluda.
0: Oh, claro. Te subí agatoñado al pecho.
3: Claro.
0: Y empieza ahí con el... ¿Y usted? ¿Se come? ¿Es bueno para el dulce o no?
7: Epa.
0: ¿Se tira el dulce? ¿Se come una cosita dulce? ¿Cuál es su cosita dulce favorita? Cuéntemelo.
8: Oye, Flama y Sofi, ¿ustedes saben cuál es la dona más famosa del mundo?
3: No.
8: No creo.
0: ¿Cuál es la dona más famosa del mundo?
3: Yo no sé.
0: ¿Cuál es la cual?
3: La de chocolate, yo creo.
0: Yo creo, ¿o no?
8: La Donna Summer.
0: Oh. Amigo, ¿usted sabe cuál es la dona que salió presidente? La Donald Trump. Ah.
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0: ¿Cuál es la dona que pinta? La Donatello.
3: Oh. Ah.
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0: ¿Cuál era la pregunta, cita Sofi?
3: ¿Cuál es tu cosita dulce favorita?
11: No. Hola, Flamita, hola, Sofi, ¿cómo están? Por acá el Vicente.
0: ¿Cómo estás, amigo mío?
11: Aparte de tirarme el dulce, mi cosita dulce favorita es esa tortita del elefantito, la San Jorge. Me la puedo comer solito.
3: Una a ver, vamos a buscar.
11: Mira, me la puedo comer solo. Es exquisita.
3: Yo la he visto, la he visto.
0: ¿Sí?
3: La del elefantito.
0: Ah, pero del supermercado. Ah, yo decía, ¿cómo lo de un elefante? Una torta de elefante.
11: Saludos, Flamitas.
0: Saludos, amigo.
11: Un buen fin de semana.
0: Cariños. Oye, dice, saludos, Flamitas. Claro, está bien, pues si no. Pues, parte
3: hojarasca
0: de...
3: crema lúcuma de manjar.
0: Ay, qué cosa más rica, Dios mío.
3: Sí, la he probado. Es muy buena.
0: Le falta un poco de mayonesa para que haga mal.
12: Buenas tardes, FM Adictos. Aquí Joao desde Iquique.
0: Hola, Joao.
12: Para mí las donas están dentro de la lista primera en los dulces.
0: En sus dulces.
12: Y acá,
0: ya,
12: la verdad es que en un solo lugar yo compro donas.
0: A ver.
12: De la así que con mi familia es tradición que cada vez que andamos hacia arriba, hacia el interior, pasamos por... compramos donas. Es el único lugar donde nosotros hemos comprado y que están fresquitas.
0: Mira.
12: Muy buenas tardes. Que puedan comer algo dulce esta tarde en su oncecita.
0: Oye, ojalá, amigo mío.
3: Qué buenos deseos.
0: Qué bonito.
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0: Yes, amigos. Oye, se me echó a perder la radio y no sé si me mandaste el saludito o no.
3: Lo mandamos de nuevo.
0: Puse la lecera, recién lo arreglé. Puse la cuestión, ¿no? Oye, cantémosle cumpleaños feliz a mi compadre.
3: Cantémosle
0: cumpleaños, ya. Seiquita, vamos a cantar cumpleaños feliz. Señor Juanito de la Mercedes, acompáñeme con la música, por favor. Antonio se llama.

0: Antonio. Que lo cumpla feliz, amigo mío. Mucho cariño.
1: Oye, iba, Antonio, iba con bailecito incluido, sí, de flama este saludo.

0: Flama. Y ustedes saben cuál es la dona, pero la más simpática de todas, la más simpática.
1: La dona más simpática, no sé.
2: No sé, yo no sé.
0: La Donatella.
1: Buena tela, la Donatella. Nosotros nos vamos a una pausa. La pregunta es:
2: ¿cuál es tu cosita dulce favorita?
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0: Hola, yo confieso que tengo tres pololos, pero lo único que me gusta es el flamita. Ah, es que no se tanto bien.
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1: 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Oye, se nos viene el bloque secreto. Una hora más en la región de Mangañanes. ¿Todo tranquilo en carreteras o esta cosa? Ando medio enredado. Sí, es el momento de comenzar otro bloque y con buena música.
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3: ¡Lucharé! La vuelta ya está hecha y 18 minutos se fueron de las 6 de la tarde. Señorita Sofi, tenemos algunos saluditos por ahí,
4: sí,
3: por las redes sociales.
4: Sí, hay algunos saludos por aquí. Javito Salcero pasó y dice, hoy se ven bacán con esos polas.
3: Hoy están buenos.
4: Tan bueno. Parece que vamos a tener una mesita en la fiesta y como... con los productos.
3: Hoy podría ser. Sí, no iría más bien que la vieja.
4: Con un pañito afuera.
3: Sí. A lo que llame, a lo que llame. Cielo fluorescente, cielo fluorescente.
4: La Cenegris pasa por acá, dice, hola mis monitos, qué linda foto. Acá con Rodri preparando la salamandra que está al ladito para más tarde prenderla. Acompáñenme con un rico café y galletitas. Saludos, mira, y cariños para los dos.
3: O sea, quizás hace un buen rato, hace una hora, quizás ya lo prendieron ya, po.
4: Ya lo prendieron.
3: Sí, po, lo prendieron.
4: Sí, ya lo prendieron, hace una hora.
3: Claro, lo importante es estar abrigadito, don René, siempre.
4: Y Pepe Grimal también pasa por acá, dice, buenas, buenas, el dúo dinámico del viernes. Y un aplausito nos deja.
3: Eso, desde Argentina nos escribe nuestro amigo Grimal Pepe.
4: Ay, también la Carola Zúñiga pasa por acá, dice, qué bacán la vibra que transmite la foto, sonreí apenas la vi. Y cuando sale solito flama, ay, ahí suspiro.
3: Córtala, Carola.
4: Saludos y muchos cariños desde la 102.

22 horas en este viernes. Oye, a ver si se me quita el resfriado. Dice, yo invito a algo. Mira la foto que se manda. Mira. Yo creo que se debería mandarlo para acá, para la fiesta, amigo mío.

0: evento que hay ahí a las 19 horas en Arica. Mira, para toda la gente que le gusta ahí sus actividades. En Arica tenemos varias actividades, a partir de 19. Jenny Morales dice, hola, Sofi, Flama y Pandilla. Oye, muy bonitos los polerones. Desde La Serena te saludamos. Besitos para Gatito Ñao. Y, por supuesto, saludos para el OK. La que me hace tanto bien. Kira Luna también pasó por acá y dice, Oli, qué gran dupla escucharlos. Saludos desde Iquique. Y, por supuesto, siempre OK. Sigue el mambo. Bernardo Andrés Marinari dice, buen amigo, y nos manda un abrazo. Fabiola Jamín Vergara, oli, oli, ¿cómo están, chicos? Hoy estoy en mi trabajo y solo me remitiré a saludarlos. ¿Por qué no podré escucharlos hoy? Echo de mucho de menos al Gatito Ñao. Que tengan un entretenido turno. Desde La Ligua nos saluda nuestra amiga Fabi.
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0: Nos vamos con la última ronda de respuestas a la pregunta.
2: A ver, a ver, a ver. Mensajes locos, sinceros y divertidos. Más 56-342-40-5220. La pregunta es,
0: ¿cuál es la pregunta?
2: ¿Cuál es tu cosita dulce favorita?

0: chocolate, mira. Pues, obvio, Flama.
1: Obvio, microbio. Ahora sí. Oye, yo conozco a una persona que le gusta el chocolate, pero tú dices, ¡ah, bacán, qué rico el chocolate! Pero no, le gusta el chocolate amargo, así como... ¿Cuál es la experiencia de probar algo tan desagradable?
0: Me gusta el amargo.
1: ¿Te gusta el
0: chocolate? No me gusta el trencito, por ejemplo.
1: ¿No?
0: No.
1: Bueno, a mí me gustan más los autos en realidad, porque el tren como que me mareo, pero... pero... no sé, tan amargo.
0: Me gusta.
1: ¿Te gusta así amargo? Sí. Es más con... más cacao.
0: Hay unos amargos con naranja. Oh.
2: Ah, deben ser re bueno, oye. ¡Deben ser re bueno!
0: ¡Qué pesado!
2: Unos amargos así con menta.
0: Oye, se me olvidó un saludito.
1: ¿A quién?
0: No, Espacio 3S, nos están escuchando en Viña del Mar.
1: Salud, ¿cómo se llama?
0: Espacio 3S.
1: Espacio 3S.
0: Sí.
1: Voy por mi... voy por mi carcasa. ¿Qué va al debe? ¿Qué va al debe? ¿Cómo se llama la
0: anterior? No, pero ese era otro.
1: Era, pero no es
0: ya
1: de
0: no
1: la,
0: está.
1: ¿No es de la misma persona?
0: Sí, pero ya no está.
1: Ah, ya, ya. No, no alcancé a cobrar mi... Ya, ¿qué más tenemos aquí? A ver.
3: Aló, aló.
1: Aló.
4: Hola, FM, ¿ok? Hoy, para mí las cosas dulces son las más ricas de la vida.
1: Qué rico.
4: Que me gusta todo lo que es dulce, los berlines, los pasteles, las maicenas.
1: A mí está bien porque ahí uno no discrimina nada.
4: Las donas. ¿Por aquí? ¿Qué le gusta dulce?
1: Ya, ahí los chiquillos.
5: Las paletas.
4: Las paletas.
5: Las donas.
4: Las donas, así que hoy parece que hoy día vamos por unas donitas.
1: Eso
6: no,
4: ¿qué? Más
6: es
4: tanto bien.
1: Ay,
7: balancecita.
1: Hermano
6: mío.
1: No.
7: Oye. Qué rico, ¿eh?
8: Hola, Flamita, mi niño hermoso. ¿Cómo estás?
1: Ay.
8: Mi gordito hermoso.
1: Ay, Cocabela, no me digas esas cosas. Te
8: quiero mucho.
1: ¿Ya?
8: Te voy a ir a ver a la radio en cualquier momento.
1: Pero ese es una, no sé, una invitación o una amenaza. ¿Me estás diciendo?
8: Estoy esperando que me salga una platita.
1: ¿Ya?
8: Y te voy a ir a ver allá a la RAD. Voy a caer de sorpresa.
1: ¡Oh! ¡Ah, mierda! No, si no estoy sacando audio de mi WhatsApp personal, don René, ¿no?
8: Y me voy a ir a quedar a la casa de tu familia para poder verte a ti y al Felipe, a los dos.
1: Vamos.
8: Así que prepárense que en cualquier momento
1: ya
8: va a ir la DJ Cocabela. A verlo a ustedes dos. Así que ya están advertidos, mis niños hermosos.
1: Cocabela.
8: Mira, voy a hacerte una cuña nueva para ti.
1: A ver.
8: Mi flamita hermoso.
1: ¡Eso! Me gusta.
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1: Mira, en cualquier momento se deja caer la Cocabela.
10: Hola, ¿qué tal, chicos?
1: Hola.
10: Mi cosita dulce favorita, una budinera de leche asada.
1: ¡Oh, qué rico! Qué cosa más rica. Yo cuando era chico decía, ¿pero cómo hacen leche y después esa leche la meten al horno? Decía yo. ¿Y cómo? Pero cuando algo se evapora. Y yo, tenía esa confusión cuando era chico. Todavía la tengo.
5: Me gusta la dona. Les digo por qué.
1: ¿Por qué?
5: Porque es muy redondo.
1: ¿Por qué es muy redonda? ¿Le gusta la dona? ¿Por qué? Porque es muy redonda. Muy bien. Así, cortito.
0: Válido.
1: Sí, muy válido.
11: Hello. De acá de la 102.1. La cosa dulce que me gusta a mí es el helado.
1: Ya.
11: Verde, amarillo, rojo, celeste.
1: ¿Cómo
11: blanco
1: sea?
11: Con cualquier chocolate. Color. El color sea que helado. Sea, compadre. ¡Una exquisitez!
1: O sea, ahora si viene tibio.
0: Se puso feliz.
1: O sea, ahora si viene tibio, no. Porque no importa el color, pero tiene que venir helado.
12: Hola, de nuevo, Flemita Sofi. Oye, yo soy muy embelequero, bueno, para las cosas dulces. Yo, mira, para decirte, me como un queque semanal. Mi mamá me hace un queque y soy el único que come queque acá en la casa. Así que añejito igual me gusta.
1: Oye, pero...
0: remojado en leche.
1: Yo igual quiero queque.
0: ¿Qué?
1: No sé por qué trajo queque. A ver.
0: ¿Tú estás hablando de queque, pues, Flama?
1: No, pues, pero, a ver... empezó a hablar de queque. Yo no tengo queque.
0: ¿Tú te trajiste el queque aquí?
1: Pero me gustaría un poco de queque. Gato Ñao también dice que quiere queque.
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1: ¿Quién convía queque?
12: Y ahora acabo de comprarme un bolsito de dulces de la Ligua surtidos.
1: Oh. ¿Cómo un bolso? ¿Cómo un
0: una bolsita?
1: Ah, una bolsita.
12: Porque hacía mucho tiempo que el muchacho que vende acá son de la Ligua verdadero, no como esos que venden ahí en el peaje, que son más malos.
1: No, más malos que pegarle a la mamá.
12: No, exquisito. Así que ahora estoy tomando un cafecito con un dulce de la Ligua.
0: Qué rico.
12: Saludos.
0: ¿Cuál es tu dulce de la Ligua favorito, Flama?
1: El dulce de la Ligua favorito del mundo mundial lo descubrí acá.
0: ¿Cuál?
1: Las palitas.
0: ¿Esa que contiene chipitas de color arriba?
1: No, me gusta la blanca, pero es como la misma, pero la blanca.
0: Es muy buena, también es mi favorita. Ay, chócale.
1: Tiene manjarcito y tiene merengue, suavecito. Sí.
2: ¡Qué cosa más buena!
1: ¡Qué cosa más buena!
6: Hola, hola, Flama, acá Ronnie Dancer, de la 102.1, con Kimbo La Serena. Amigo Flama, mi cosita dulce favorita es Old School. Es harina tostada, aquí le decimos cocho con leche y un poquito de azúcar. Espectacular, mi brother, manjar de los manjares. Oye. Eso es lo que es la mejor radio del universo.
1: Me acuerdo de esos desayunos cuando era chico. Su cochito de leche.
13: Siempre que la primavera.
14: Mi flamita, hermoso.

0: bueno que no sabemos la canción. Vamos a una pausa mejor. Nos volvemos con el último bloque.
1: Estamos avisando todos los pasajeros de Chavarí. Muchas gracias.
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0: Dígamelo. Aquí vamos a jugar con la gente a través del WhatsAppito.
1: Ya los cabros, último bloque y vamos a jugar todos al WhatsAppito. Hoy es viernes de preguntas sin respuesta. Manda tu WhatsAppito y participa.
0: Preguntas sin respuesta, por ejemplo. ¿Qué le pasó a Lupita?
2: Yo tengo una,
0: A ver, a ver, a ver.
2: ¿Por qué Tarzán en las películas de Disney siempre estaba afeitado?
0: ¡Oh, mira!
3: Todo se arregla cuando estamos ok. Ok.
0: Muy bien, la gente participa e interactúa con nosotros. Hoy es viernes de...
2: Preguntas sin respuesta.

0: una persona me dice que no le haga caso, mamita loca, y yo no le hago caso, ¿le estoy haciendo caso o no le estoy haciendo caso? Es una pregunta sin respuesta, igual, ¿no?
1: Lama, ¿tú sabes dímelo. ¿Cuál es la dona que ayuda a la gente?
0: ¿Cuál es? ¿Cuál?
1: La dona Dora.
0: La donación.
2: Hay que se siente caliente.
3: Cositas dulces, aquí Valesca de Quintero. Yo hago cuchuflis relleno con manjar y bañados en choc

0: jabón se cae al suelo. ¿Ya? ¿El suelo se limpia o el jabón se sucia?
1: Mira, una muy buena pregunta sin respuesta. ¡Aló!
2: Hola, mira, hoy es viernes de venir por un trago.
3: Hola, soy Matías. Mi pregunta sin respuesta es, ¿quién hizo a Dios? Te fumo que ahí me haces tanto bien, te quiero mucho, Flo.
4: Cariño para ti, Mati.
1: ¿Qué fue la profunda, Mati? A ver, una más.
5: Flamiwis, ¿quién mató a Marilyn?
1: A ver.
5: ¿La prensa fue o la radio tal vez?
1: Puede ser, puede ser.

0: pregunta es...
1: A ver, dímelo.
0: Entre yo y Manolo, ¿quién hizo la sopa y fea?
1: Entre tú y Manolo, el Manolo, ¿no?
2: ¿Dónde te puedo encontrar?
3: Chiquillo, chiquillo, ¿por qué si la cámara fotográfica tiene el lente redondo salen las fotos cuadradas?
1: Oh.
3: Ay, sal-

0: hacen aquí, señor Maya? Yo tengo una pregunta sin respuesta.
1: A ver.
0: Si Pinocho dice, me crecerá la nariz, ¿le crecería o no?
2: Claro, porque Pinocho cuando miente le crece la nariz, ¿no? Entonces, si miente, ¿realmente le crecería? Mira, una muy buena pregunta sin respuesta.
3: ¿Por qué la pizza es redonda, te venden una caja cuadrada y te sirven triángulos?
4: Buena pregunta. ¿Por qué todo junto se escribe separado y separado se escribe todo junto?

0: Alguien rey se tira un pedo. ¿Ya? ¿Es un gas noble?
1: ¿Tanto sabe la cita Sofi?
2: La niña, señorita Sofi. Si la lana cuando se moja se encoge, ¿por qué cuando llueve la oveja no se encoge? Hasta mañana, Flaviña. Y cita Sofi, hasta esta próxima semana.
1: Aguante, amigo mío. Saludos.
3: Si me llevarás corriendo.
4: Si nosotros contamos ovejas cuando vamos a dormir, ¿qué cuentan las ovejas cuando ellas se quieren quedar dormidas?
1: Imagina, ¿y que las ovejas cuentan humanos?

0: Flamita, ¿por qué esperas una hora y media en la fila del Automax para el McDonald's y la hamburguesa te dura?
1: Nada.
0: ¿Un minuto?
1: La nada misma.
2: Dos mordicos.
1: Sí. ¿Por qué? Porque son ricas ahí. Por eso no espera todo lo que tiene que esperar.
3: Hola, Flamita, vosotros por acá. Oye, ¿por qué mi mamá cuando yo era chico me agarraba palo si me portaba mal? Y ahora si mis hijos se portan mal, mi mamá me dice, tienes que tenerle paciencia. Y si te ocurre levantarle la mano a mis nietos.
4: Flamita, no sé si voy a alcanzar a salir. Una cebra es blanca con rayas negras o negra con rayas blancas.
1: Es que está, no sé. Es que yo no veo más partes blancas que más partes negras.
2: ¿Blanca con rayas negras?
1: Es como, no sé. Es rayada, ¿no? Igual que uno. Ya el anillo va guapo.
5: Me gusta todo lo que trae
6: el anillo. Buenas noches, Flamita. Gracias por el programa. Sofi, que tengas un muy lindo fin de semana. Gracias. Pues en lo que me haces tanto bien.
7: ¿Por qué le dicen lava a la lava si no lava?
1: Claro. Buena pregunta, muy, muy buena pregunta. Un momento ya de irnos, señorita Sofi, cuénteme. ¿Quiere decirle algo a la gente?
2: Muchas gracias por su amorcito, chicos. Lo pasamos muy bien hoy. Que sea así siempre. Nos vemos la próxima semana. Nos escuchamos.
1: Los queremos mucho. Espero que les haya gustado el programa. No llegaron donas, pero... Igual hicimos un buen programa. Próximo... fin de semana parece que vamos a estar como el jueves, más o menos, ¿cierto?

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1: Hola a todo el mundo, bienvenidos y bienvenidas a Next Level, este nuevo capítulo que aterriza ya mismo en la radio internacional, en pleno

0: y Tomorrowland. Oh, yeah. Bienvenidos y bienvenidas.
1: Diez.
0: Pues sí, tengo grandes noticias y hoy te voy a ir avanzando ya un poquito, pero se viene algo muy grande y el verano empieza a tomar forma en tanto en cuanto la semana que viene ya estamos con nuestra residencia veraniega en el Mambo. Estaremos estrenando el nuevo estudio. Va a ser alucinante, pero algo muy grande, grandísimo se viene encima. Así que te invito a que sigas conectado estas semanas a Next Level, al radio show número uno en su género. Este es el nuevo temazo, la versión brutal de Children, del clásico de Robert Miles, en la versión de nuestra luchadora favorita, Bea Jones. Está entrando a la lista de favoritos, directo al 10.

Nos lo contó en aquella entrevista que tuvimos con ella, que fue un placer animarla en directo desde Next Level. Nos dijo que la música está siendo su terapia y qué bien elegida y qué grande. Bill Jones está aprovechando también pues, para componer y para decirnos cómo se siente musicalmente hablando. Esta es la nueva versión, es un momento muy sensible el que estamos viviendo con ella.

Mafia con B. Jones aquí en Next Level. Así estamos cruzando definitivamente ese umbral que nos separa del resto con la mejor música, último de Kygo, Haven on Your Mind.

0: parte del verano, con temas como esta, los vas a disfrutar mucho mejor esos momentos. Heaven on Your Mind con Kygo. Entre tanto, el sonido es perfecto para ir estrenando algunas de las nuevas camisetas de la colección de verano de Untouchables.
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0: ¿Quién te pone la mejor música?

0: Run Run River es nuevo vital de la semana.
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0: En el 8, Calvin Harris, Satisfy.
2: Con Jay-Z.

0: a contar todo, absolutamente todo. Calvin Harris, Satisfy con Jay-Z. El puesto número 8 en la lista de favoritos de Next Level.
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0: Los jueves están siendo de Ugel en High con su rollazo latino y housey. Este es su último single.

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1: ¡Ay, qué motivación llevamos por eso también! Porque llega el Mundial de Fútbol. ¡La Roja! ¡Estamos con La Roja a tope!
2: Así me gusta este movimiento. Un poco más duro, mami, y me pone contento.
1: Esto es nuevo, vital de la semana. Mucho más que eso, el tema.

0: Ya lo sé, lo sé, lo sé.
1: Yo también voy un poquito con todos esos equipos de América Latina también, por supuesto, pero déjame que vaya con la roca, con España, hombre, por Dios.

0: Contento de Yuri.
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0: tienes, Favor, lo ultimísimo de Fisher con Tones Tonight. Vamos a estar viéndole. Universe va a tener su residencia en Ibiza este verano. La semana que viene estoy en Ibiza. Estate muy atento a mis redes porque te voy a contar muchas cosas. Vas a vivir la isla desde dentro.
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0: Este es el nuevo single de Clapton, Los sábados en Chinoa, Chinois, como dicen otros en Ibiza. El nuevo single.

0: viene ya hacemos la primera incursión. Estamos en el Mambo estrenando el nuevo estudio de radio. No te lo pierdas.
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0: Va a ser un fin de semana increíble porque yo voy a estar tocando en el Tardeo de Bikini FM en Acuarela Playa, pero no solo por eso, sino porque van a venir a verme los padres del Malilla, del Infantila, que no hemos ganado la liga, hemos quedado segundos, pero hemos ganado cosas más importantes, incluso porque hemos hecho una pandilla de padres que no sé lo que pasará el año que viene, pero de verdad han sido unas temporadas increíbles. Ahí sufriendo en el campo, con el frío, con la lluvia, con los nervios de cada partido. Ellos más que yo, porque entienden más de fútbol que yo, no tengo ni idea. Pero de verdad hemos hecho una pandilla alucinante. Vienen a verme este fin de semana a el Tardeo de Bikini FM. Y quiero que lo den absolutamente todo en el Tardeo de Bikini FM. Con esos temazos de los 90 y los 2000. Quiero que los papás del Malilla demuestren dentro del campo. Sabemos que animan mucho, pero quiero verles cómo vuelan en la pista de baile.
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0: Esta es actualmente una de mis canciones favoritas. Shades of Blue, John Summit.

0: España y América Latina unidas. Saints Blue, lo último de John Summit con The Ball, Julia Church. Este verano estará también en la discoteca más importante del planeta, en Universe.
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0: Oxygenate. Oye, empiezo a cansarme ya, la confianza empieza también a... No, es que ahora me enviáis de nuevo a Ibiza. Ya sé que soy como un conejillo de indias para vosotros. Alguien tiene que ir y asistir a este tipo de misiones. A ver cómo llega junio. La semana que viene estaré en Ibiza desde el martes hasta el viernes. Pero me estoy cansando ya de que ese tipo de misiones complicadas, con riesgo, y siempre me tenéis que enviar a mí. Y siempre tengo que ser yo el que pague el pato. Ya está bien, hombre, ya está bien.
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0: ¡Ostras! ¡Esto está muy chulo, tío! ¡Déjame estrenarlo! Y aquí lo estamos estrenando en Next Level como Vital de la Semana. José Amor con algo nuevo, un productor de mucho tiempo, pero siempre afinando mucho en la calidad. ¡Enhorabuena! En el 5 está Calvin Harris, Release the Pressure. El 4 para Fisher con Toes and I es Favor. En el 3, John Sammy, The Ball, Julia Charge, Shades of Blue. Jennifer Lopez con David Guetta, Save Me Tonight, en el puesto número 2.
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0: En el número...

está haciendo. Esos son los indicios que la van a situar arriba del todo. Another. 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

0: Confirmen si ustedes también tuvieron un casi algo que dolió más que un ex.
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